0: Le gana a Estudiante de Río Cuarto. Este equipo cordobés descendería a la B Nacional, así que se juega bastante. La realidad es que, como bien dijo Mike, Estudiante de Río Cuarto ganó solo 2 partidos en el año. Un equipo que no ha cumplido en la primera división. El último partido ha jugado con Racing en Córdoba y Racing le ha ganado, sabiendo que Racing no tiene mucho tampoco. Así que River no debería pasar sobresalto. No debería. Yo recuerdo que la Copa Argentina perdimos con Aldo Civi, que Aldo Civi no había ganado en todo el año y nos ganó a nosotros. Por eso, ojalá que River gane este partido y también tener esa confianza para después jugar el partido entre semana, el partido pendiente con Sarmiento de Junín. Que Sarmiento de Junín lo estaríamos jugando allá, en la localidad de Junín. Viene bastante bien, Sarmiento está ahí sí, en los primeros puestos, así que es importante que estos 6 puntos lo ganemos, primero para acomodarnos en la tabla de los 8, afianzarnos en la Copa Sudamericana el año que viene para estar, y quién te dice después que se nos pueda abrir ese cupo de la Copa Libertadores. Todavía no está descartado, estaremos a 8, 9 puntos, pero bueno, quedan todavía algunas fechas en juego y hay que tratar de sacar la máxima cantidad de puntos posibles. Algo que haya quedado descartado, estaremos a 8, 9 puntos, pero bueno, quedan todavía algunas fechas en juego y hay que tratar de sacar la máxima cantidad de puntos posibles. Algo que haya quedado...
1: ¿Cuándo viene Boca? ¿Cuándo viene Boca?
0: Boca creo que es en la fecha, anteúltima fecha, me parece, la Bombonera.
2: O la 15.
0: Claro, sí, o la 15. Si no me equivoco es la 15. Jugamos en la Bombonera. Bueno, qué sé yo, los últimos 2 partidos de River en la era de Carlos no ha sido bueno con Boca. Anteriormente veníamos muy bien. Ojalá que, bueno, el equipo, vuelvo a repetir, para mí River tiene más equipo que Boca. Lo veo bien a Almada, lo veo bien a Correa. Tal vez nos falta afianzar el tema gol, que hoy River está un poco ausente de cometer. Tiene muchas asistencias, pero no convierte. Y el tema de la defensa, ¿no? Como bien dice Claudio, que Martínez Cuarta no ha estado dando esa confianza junto con Otamendi, ¿no? Porque Otamendi tal vez no se siente súper cómodo.
2: Digamos que en el juego aéreo no es el único, ¿no? Uh-huh. Martínez Cuarta no es el único.
1: No. Es un compendio de cosas ahí.
0: Bien, ¿quedó algo pendiente, Mike?
2: El fútbol femenino, ganaron las chicas. Bueno, habíamos perdido un partido increíble que habíamos remontado por un empate. Lo habíamos perdido en el tiempo de descuento con Boca. Y luego de ese partido derrotamos en Rosario con gol de Magali Nata a los 27 del primer tiempo al Newell's Old Boys. Bueno, está bien acomodada las chicas, no está bien acomodado el equipo femenino, tiene algunos partidos menos, ¿no? Pero difícilmente, creo que por ahora difícilmente podamos llegar a los primeros puestos. Lo que sí tenemos que decir es que fue convocada nuestra arquera por el Germán Portanova. Nuestra arquera fue convocada, Lara Esponda, para unos amistosos que va a jugar la selección argentina.
0: Bueno, bien.
2: Va a jugar en una suerte de fecha FIFA, por así decirlo, va a jugar unos amistosos con Brasil el 10 y el 13 de octubre, Pablo.
0: Bueno, bien, ojalá que le vaya muy bien y bueno, que podamos mejorar, ¿no? En la tabla, las chicas también que... Queda poquito, River también está invirtiendo en el fútbol femenino. Claudio, estamos llegando al final del programa, no sé si te quedó algo pendiente.
1: No, simplemente para cerrar esta semana que se viene, lo último nefasto del presidente de la AFA pidiéndonos a nosotros, después que nos metió la mano en el bolsillo con todos los robos que hizo, pidiendo que River le dé el Monumental gratis, ¿no?
0: Y sí.
1: Menos mal que el presidente se acordó de los socios y dijo, no puedo hacer esto.
0: Menos mal. Bueno,
1: menos mal, nada más. Seguir luchando, no nos queda otra que seguir para adelante.
0: Es así. Bueno,
1: alentando.
0: Benja, también le mandamos un saludo. Benja, ¿algo que te quieras decir?
3: No, que River tiene que ganar todos los partidos que le quedan y la única ficha que le pongo a este equipo es que se levanten con ganas cuando se juegue en los playoffs, el octavo, cuarto, semis y final.
0: ¿Crees que si River llega a playoffs puede salir campeón?
3: Sí, puede salir campeón porque ya vimos que son partidos aislados y con el plantel que tiene River los tendría que ganar obligadamente.
1: A ver, con menos y con el Chacho llegamos a la final.
0: La Chachoneta, se traen a la Chachoneta, ¿no?
1: Pero vos fijate que qué sé yo, ya estaríamos clasificados para Copa Libertadores.
0: Sí. Dual, algo que te haya quedado pendiente, finalizamos. Gente, bueno, ojalá que mañana sea una linda...

0: Despedida para Lionel Messi en el Estadio Monumental. Que sea una fiesta, que disfrutemos este último partido de Messi con la selección argentina. Y bueno, volviendo a River, esperemos que este fin de semana River tenga un buen papel con Estudiantes de Río Cuarto y que empecemos a ganar puntos para acomodarnos en la tabla anual y en la tabla también de clasificación para los ocho. Nos encontramos el próximo lunes a las 20 horas acá en Pasión River FM. Estamos justamente todos los lunes de 8 a 9 de la noche en Radio AMA. Abrazo grande para todos. Nos vemos.
1: Buenas noches.

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9: Y tú también, como todos ustedes.

0: están? Pero qué sorpresa, María Teresa. ¿Qué pasó? Pero como vos no te ibas a ir de vacaciones, me dicen en la puerta. Sí, sí, pero hoy tenemos una visita muy especial y yo no quería desaprovechar la oportunidad de tenerlos aquí en nuestros estudios. Primero voy a saludar como corresponde a mi coequiper, a mi amiga del alma, Elcita. Hola, Elcita.
1: Hola, nene. Me hiciste venir corriendo en un taxi.
0: Bueno, no te enojes.
1: Bueno, taxi no, me trajo Eugenio.
0: ¿Qué haces, Eugenio?
2: Bien, papá, yo ya estaba en las pantuflas, tenía las pantuflas puestas, me había armado el mate. Y vine corriendo para traer la cita.
0: Te entiendo, pero bueno, es una ocasión especial. Baby.
3: Hola, chicos, ¿cómo andan? Yo estaba paseando en el parque con mi perrita.
0: Ah, mira, ¿no me contaste que tenías una perrita?
3: Ay, sí, está en tránsito en casa.
0: Ah, bueno, te felicito, te felicito. Bueno, bienvenidos. Edición especial de On Demand, previa a mis vacaciones. Ustedes saben que voy a tener algunos días de descanso, previo también a la experiencia gospel. El viernes tenemos un encuentro aquí con toda la gente que va a organizar la experiencia gospel el próximo lunes 12 de octubre. Pero el viernes se hace la previa de la experiencia aquí en Catedral de la Fe, en Eva Perón 1040. Están todos invitados. Así que tengo visitas aquí en nuestros estudios, un grupo de la Escuela Cristiana Evangélica, y los voy a presentar, los voy a saludar y que se presenten ellos. Bienvenidos, chicos. ¿Cómo andan?
4: Hola, ¿todo bien?
0: Muy bien, bienvenida.
4: Bienvenida.
0: Bueno, vayan presentándose de a uno. A ver.
4: Bueno, me llamo Dana John y soy de Quinta Educación.
0: Ok, Dana.
5: Yo me llamo Bautista, sí. Y curso psicología en la USAL.
0: Mirá, bien.
6: Bueno, yo al igual que mi compañero me llamo Bautista Vázquez.
0: Ajá.
6: Y yo estoy cursando o voy a cursar en la UNSAM de Ciencia de Datos.
0: Ok, expláyese un poco con Ciencia de Datos, a ver que no lo tengo.
6: Bueno, o sea, si bien todavía no empecé, pero es una carrera que abarca o... Si bien la definición es poder ayudar... Dentro de, digamos, equipos tecnológicos, el poder desarrollarlos e integrarlos a máquinas, cosas así.
0: Ok, ok. ¿Qué más? A ver, vos, contame de tu carrera.
5: Yo,
0: la que has elegido.
5: Me interesa mucho el cerebro de las personas y cómo piensa.
0: Ok.
5: Todo ese trasfondo, todo lo que una persona se le puede llegar a cruzar por la cabeza. Y lo que eso lleva también a tener acciones.
0: Ok, bien, ¿y vos?
4: Bueno, yo voy a estudiar medicina y seguro vaya por la rama de psiquiatría, más que nada.
0: ¿Tenés alguien en la familia que haya estudiado psiquiatría o psicología?
4: No, pero sí tengo muchos conocidos de parte de la iglesia. Tengo líderes que estudiaron medicina. Y también tengo una líder que estudió psiquiatría, que me está dando consejos.
0: Bien.
4: Y me están ayudando.
0: Bueno, qué bueno, qué bueno. Con respecto a la radio, ninguno. ¿Nunca se les ocurrió hacer un programa, un stream o un programa?
6: No, no, no. A mí nunca se me ocurrió, tampoco se me dio la oportunidad.
0: Bien.
5: Eso, yo creo que más... No es que quizás no se nos ocurrió, sino que nunca se nos dio la oportunidad, nunca... Yo creo que ni se nos cruzó por la cabeza.
0: Claro, claro. Bueno, es así. Uno se va topando con cosas que lo van influenciando, le van dando ideas o pistas de por dónde ir. Esta semana, bueno, ellos iban a estar viniendo varios días, pero claro, hubo un malentendido ahí y coincidió justo con mis vacaciones, así que yo no quería desaprovechar la oportunidad de tenerlos acá en el programa y que ustedes, amigos oyentes, puedan saludarnos también, enviar sus mensajitos y el aliento para ellos. ¿A qué número el cita?
1: 11-28-86-03-01.
0: Exactamente, ese es nuestro número, lo repite Beba.
3: 11-28-86-03-01.
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0: Y así, así como llegó Banco Palito, llega el segmento deportivo que los dos bautistas van a comenzar y después Dana también nos va a sumar algún dato que quiera. Así que, fútbol, por ejemplo, Bautista.
5: El clásico cordobés.
0: ¿Qué pasó con Córdoba?
5: Se lo lleva Belgrano al minuto 86, último minuto.
0: Sí.
5: Gol de Hernández.
0: Ok. ¿Qué más?
6: Después, por parte de Independiente, una lástima. En su cancha jugando local, terminó perdiendo 4-1.
0: Oh. Sigue, sigue la información, sin parar. Esto es así,
5: y
0: sin
5: por
0: parar.
5: El otro lado, ya en Río Cuarto, del otro lado de la vereda, Racing Club Avellaneda gana 2-1. Se vuelve a reencontrar la victoria después de perder al último minuto 3-2 con Boca.
0: Bien, bien.
2: Boquita, aguante Boquita, aguante Boquita.
0: Bien, Eugenio, siempre aportando su hincha, el hincha más interno que tiene. Vamos a llamarlo a Cacho, el hincha de Boca. Dale, ¿lo llamás, Eugenio?
2: Dale, yo lo llamo.
0: ¿Qué más? Más información. Esto no tiene, no para.
5: Goles ayer de parte de Racing, Tomás Konechny,
0: sí,
5: y Maravilla Martínez, que viene en racha de goles después de una sequía bastante larga.
3: Que es hermano en la fe, chico.
0: Sí, es hermano en la
5: muy,
0: fe, verdad.
5: Muy creyente en Dios.
0: Vamos Boca, dicen acá. Saludos para Racing. Dana. Estamos orgullosos de vos, hija, dice Diego. Qué grande.
5: Le mandamos bien. Un saludo al papá de Ana.
0: Un abrazo, un abrazo. Bueno, hay un montón de mensajes porque la gente dice, ¿pero qué pasa? ¿No hay radio? ¿Qué pasa? No, bueno, es eso. ¿No hay radio en vivo? Dice Claudia González. Mercedes Ponce dice, sí, bienvenidos hermanos, bendecida semana, felices vacaciones. Un abrazo hermano Claudio y Mercedes. ¿Quién más? Vizcacha dice, buenos días Diego. Parece que hay un problema, dice, con la radio. No, es que no teníamos programa, pero estamos haciendo una hora en vivo. Pablo Franco nos dice, bendiciones. Diego, soy Ernesto, el taxi de la buena onda, dice, hermano, Dios los bendiga. Me mandó una foto que la hemos sacado, creo que hace 2 años, más o menos. O 3, a ver. En el 2022. Ok, mirá.
1: Mirá cómo estabas vos, estabas un poquito más delgadito.
0: Bueno, no me quemés. Sí, me comí un par de medialunas más, pero ¿cuál es el problema? Martín Barrio Nuevo dice, tengan compasión de los que dudan. Judas 1:22. Daniel también nos saludó. ¿Quién más? Hay un llamado aquí de Andy. Bendiciones para la radio que siempre nos acompaña en la ida y vuelta al cole, muchachos. Dice Diego. ¿Quién más? 11-28-86-0301. Vamos a llamar a Cacho, el hincha de Boca, para que nos cuente cómo vivió esos 3 goles. ¿Esto cuándo fue? ¿El sábado? ¿El partido?
5: Fue el domingo.
0: El domingo.
5: 5 de la tarde.
0: El domingo. Tengo a mi amigo Hernán, que fue a ver el partido en vivo. Yo le dije, abrigate, porque seguramente vas a ir a la popular y después venís tosiendo.
5: 3 goles de Valencia, que entra de cambio.
0: Sí.
5: No hacía un hat-trick desde el 2023, me parece. 3 goles de cabeza.
3: ¿Qué quiere decir hat-trick, chicos?
5: Que mete 3 goles en el mismo partido.
0: Ok, ok. Sería como sacar un truco de la galera, una cosa así.
5: Claro, puede ser.
0: Ok. A ver, Cacho, nuestro amigo, el hincha de Boca, ¿está ahí?
10: Hola.
0: ¿Cómo andás, hermano?
10: Buen día, ¿cómo estás?
0: Buen día. Acá tengo a los chicos, alumnos de la Escuela Cristiana Evangélica. Estábamos comentando el partido de Boca del domingo y yo sé que vos sos palabra autorizada para decir cómo jugó Boca. Decime, por favor, qué te pareció. Yo sé que vos estás...
10: ¿El último partido contra Unión?
0: Sí.
10: Sí. Creo que no hay mucho para hablar.
0: Contame qué te pareció a vos, porque él es bastante escéptico, dice, si le ganás a un maniquí, no vale. Eso es lo que me dijo el otro día, por ejemplo. Vos estás diciendo que no te parece un rival digno.
10: Sí, pero sí, por supuesto, Unión es un rival digno.
0: Ah, ok. Bueno, entonces, ¿te pareció bien?
10: Cuando juega bien, sea con quien sea, juega bien. Cuando juega mal con el que sea, juega mal.
0: Ok, y esta vez jugó bien, entonces...
10: Es mi punto de vista, ¿no?
0: Por eso.
10: Boca, contra Unión, Unión no es un equipo
0: Ahí estamos.
10: Un equipito. Juegan bien, okay. Tienen.
0: Okay.
10: Y Boca jugó a voluntad prácticamente.
0: Bien.
10: Vos sabés cómo soy. Yo lo digo a la aposta como yo lo veo. Para mí, Boca jugó bien, lo pasó por arriba a Unión.
0: Sí.
10: Le estaba ganando 1-0, pero porque no acertaba el arco. Pero después, cuando entró el pibe Flores,
6: bueno,
10: golazo, y era el resultado más o menos apropiado de acuerdo al desarrollo del partido, era Boca 3-0.
0: Ok, claro. Acá tengo una opinión de Bautista.
6: ¿Y con Racing? ¿Qué te pareció el partido con Racing el domingo?
0: Con Racing, a ver.
10: Y bueno, eso es sin palabras. De la forma que le dio vuelta, bueno, es admirable, pero igualmente...
6: ¿Pero Boca jugó mejor que Racing?
10: Boca dominaba el partido, tenía la pelota, pero no creaba situaciones claras de gol.
0: Uh-huh.
6: Claro, claro.
10: No era que Racing tampoco lo estaba dominando.
6: Lo vi un partido bastante parejo. Racing se termina encerrando en el fondo.
10: Racing, cuando Boca le hace el primer gol, chau.
6: Ahí se vuelve Racing.
10: Se desarmó. Se desarmó, se puso nervioso, empezaron a salir jugando mal, errados los pases, se pusieron nerviosos.
6: Puede ser.
10: Y Boca aprovechó el momento y le salió bien, porque hay que ser sincero. Tiró tres centros y tres goles.
6: Sí, obvio, lo buscaban lo que le salió al principio, básicamente. Lo que le dio resultados.
10: Tuvo suerte porque
6: no creo que fue suerte, no sé si muchas veces da. No sé si fue fuerte. Boca se agrandó con el primer gol que hace.
10: Racing se achica.
6: Y se encierra en el fondo, lo deja venir a Boca, y cuando lo deja venir a Boca te factura. Y ya lo vimos.
10: Y defienden mal porque
6: tres centros y te hacen tres goles de cabeza. Sí, muy mal marcado.
10: Mal marcado
6: completamente. No sabían qué hacer con Valencia, que cabeceaba arriba y cabeceaba bien.
10: El primer gol, está bien.
11: Ahora, tres goles de cabeza. ¿Cuántas
10: veces se dieron? ¿Cómo puede ser eso?
0: Baby, yo la verdad que no entiendo nada de fútbol, pero es común eso.
10: El primer gol, un golazo, porque Valencia entra corriendo. No sabía que tenía esa habilidad, que saltó como un metro, le metió un golazo, lo perdió al arquero.
6: Sí.
10: Y los otros dos goles, lo de Racing, están marcando de atrás.
6: Sí, no, el tercer gol...
10: El segundo también, el segundo le va al centro de Villa, y el de Racing está atrás, porque Valencia le cabecea adelante frente al arquero.
6: Sí.
10: El marcador tiene que estar adelante, marcando, y está atrás. Y en el tercero también.
6: Se cae. Martínez.
10: Se cae uno y el otro que estaba.
6: Y el otro Marquito Rojo que le queda atrás.
10: Encima, lo empuja y igual la cabecea Valencia y hace el gol, pero lo está marcando de atrás.
6: Sí. Y convengamos que le dieron tiempo a Blanco, y le dieron un año para que piense y tirar el centro. Nunca saliendo a marcar.
10: Si salía el tipo libre con la pelota, no salía encimarlo a estorbarlo, por lo menos que no patee cómodo, que no
6: mande centro. En el fondo.
10: Sí. Igual, Racing ya viene de cadencia hace rato, pero
6: sí.
10: Ese día,
0: a mí me gusta
10: un resultado
0: porque
10: que a vos te votas 2-0, si lo sabés manejar, lo tenés que ganar al partido con un resultado 2-0. Si
0: a mí me gusta porque Cacho lo que hace es tirarle vientito a la fogata, ¿viste? Siempre que hay un comentario polémico, dispara los llamados de los oyentes. Así que te agradezco, Cacho, tu opinión, te agradezco. Bueno, nos estamos viendo a la vuelta, porque yo ahora voy a tener unos días de vacaciones. Así que
10: qué bueno.
0: Te agradezco mucho, te pido que vayas acumulando información y que nos cuentes toda la intimidad de Boca, que vos sos quien la conoce de primerísima mano. Él es muy, muy fan de Boca. No de esos fans acérrimos, así que le perdonan todo. Es polémico.
10: No, yo soy...
6: Es crítico.
10: Sí, obvio,
6: crítico.
10: Que la pasión te puede, pero no soy ciego. Veo la realidad. Tenés que
0: claro.
10: ver cuando juega bien, cuando juega mal.
0: Claro.
10: Cuando merece ganar y cuando no merece ganar. Cuando gana sin merecerlo, también hay que reconocerlo.
11: Hay que reconocer, chicos, que tres goles de cabeza no se dan siempre.
10: No se dan siempre. Y si había alguno que pensaba que Valencia iba a hacer tres goles en un partido, bueno, que me avise quién era.
0: Claro.
10: Porque ese sería un... Nadie se imaginó.
6: Nadie
10: creo
6: pensaba.
10: Que cuando entró Valencia, todo la mayoría que... empezamos a decir, ahora jugamos con 10 porque este negro ni corre. No. Y nos tapó la boca. Yo reconozco que yo mismo dije eso.
0: Dijiste
10: pero
0: eso.
10: Pero reconozco que me tapó la boca. Hizo 3 goles y bueno, hay que reconocer lo que fue el mérito de él. ¿Sabes?
0: Todo puede cambiar, entonces, todo puede cambiar.
10: Sí,
0: Cacho,
10: sí, ¿por qué no?
0: Te agradezco muchísimo tu opinión, te mando un abrazo y nos hablamos.
10: Gracias a ustedes, gracias a vos por el tiempo que me brinda para poder expresar lo que uno quiere expresar y a veces no tiene cómo hacerlo.
0: Acá tenés
10: muchas gracias.
0: Un abrazo.
10: Y bueno, que disfrute las vacaciones y los hablamos a la vuelta y en algún momento voy a hacer un tiempito y voy a ir a la radio.
0: Sí, por
10: charlamos
0: favor.
10: Y organizamos el asado que vamos a comer.
0: Hacemos un asado, claro, porque él es encargado en el edificio donde vive nuestro productor, Jorge Torres, así que seguramente vamos a ir y hacemos un asado ahí en ese edificio y comemos todos juntos.
10: Yo estoy acá, no, va a ser en el otro porque yo estoy en 2 edificios.
0: Ah, estás en 2.
10: Jorge, no, en el otro tengo vivienda, tengo patio y tengo un chulengo que hago asado a veces los domingos.
0: Sí, señor.
10: Feriado, un asadito ahí.
0: Que sea entonces en ese edificio, no hay ningún problema, lo llevamos a Jorge.
10: Sí, por supuesto, traemos a Jorgito, lo cruzamos la calle si está acá enfrente.
0: Dale, un abrazo.
10: Abrazo, que estén bien, saludos para todos.
0: Ahí estaba Cacho, el hincha de Boca. Ale, dice Dieguito, bendiciones, saludos, viéndolo desde casa por YouTube. Bien, Augusto Ramón, a ver. Hola, Augusto.
12: ¿Qué pastor deja sus ovejas solas?
0: ¿Qué? Cierto.
12: Uno que es bueno... No lo hace.
0: Uy, me está.
12: Así que Diego, te hacían de vacaciones en las playas, tomando sol, pero no.
0: Es imposible.
12: Te tomas un tiempito para acompañarnos, para nutrirnos. Así que te bendigo, hermano.
0: Gracias,
12: querido.
0: Hermano.
12: Me llegó la notificación que estaba la radio. Digo, no puede ser, ¿no? Si él no estaba.
0: Sí, estoy.
12: Así que
0: por
12: bueno.
0: Por hoy.
12: Has hecho un receso del receso y acá estás. Así que te mando un abrazo, amigo.
0: Un abrazo, Augusto. Pedro del Taxi de la Fe nos envía un sticker acá de alguien con una camiseta de Boca, que ustedes sabrán decirme quién es, porque yo no tengo ni idea de los jugadores. Uno que está haciendo así con los deditos. ¿Quién es?
13: Paredes.
0: Ahí está, Paredes. Listo. Sos un desastre, ¿eh? Sí, soy un desastre. ¿Qué va a hacer? Rosita, ese Dieguito, equipo, bendecido día. Soy Rosita, les pido oración por mí. No estoy pasando por un buen momento emocional ni espiritual. Me siento muy cansada, triste, desganada y apartada de la oración y de la palabra de Dios. Siento que me estoy secando. Desde ya, muchas gracias. Los quiero y los bendigo. Bueno, Rosita, ahora nos vamos a tomar un tiempo para agradecerle a Dios por este día, por poder estar juntos. Así nos unimos en oración, ¿sí? Hacemos una pausa y ya volvemos con más On Demand. ¿Necesitas hacer un cambio de obra social o afiliarte a una prepaga? 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
0: Bien. Ustedes saben que nosotros tenemos en este programa la libertad de elegir los temas que vamos a charlar. Y yo recién, charlando con los chicos, les pedí un poco que nos hablen de la alimentación y los cuidados que uno tiene que tener en los distintos deportes. Entonces Dana me dijo, yo quiero hablar del vóley. Me gustaría saber qué alimentación.

0: todos bajen sus auriculares. Ahí, a ver, ahí vamos, porque estaba medio haciendo una copla ahí, no sé cuál será, capaz que hay alguno que está cerca del mic, pero ahí estamos. Bien, ¿vos, Bautista? Sí, Bautista son los dos, pero...
1: Sí, somos los dos.
0: Por eso.
1: Bueno, yo hago rugby.
0: Rugby.
1: Con respecto al rugby, es una alimentación bastante compleja, digamos.
0: Ajá.
1: Requiere un cuidado bastante específico.
0: A ver.
1: Si bien dentro de la cancha se juega con 15 jugadores, pero cada uno tiene un rendimiento diferente y una dieta también diferente.
0: Okay.
1: Hay algunos que tienen que comer ciertas comidas, o un poquito más o un poquito menos.
2: Sean un poquito más específicos, así voy tomando nota, chicos.
1: Bueno, perfecto.
0: Okay.
1: A ver, es más específico. Mucha proteína. Carne,
0: proteína.
1: Pollo, pescado, muchísima proteína.
0: Okay.
1: También a la par, en el plato, además de la proteína, tiene que haber carbohidratos.
0: Okay.
1: Arroz, fideos, cualquiera. Ah. No mucho. Tiene que ser una porción, digamos, de tu palma.
0: ¿Qué en proporción, digamos, de proteína? ¿Cuánto de proteína, cuánto de carbohidrato?
1: Y el plato tiene que estar dividido, el 50% del plato tiene que ser proteína.
0: Uh-huh.
1: Y los otros 25 tienen que ser de vegetales y carbohidratos.
0: Ah, ok.
1: Sería como una alimentación perfecta, digamos.
0: Esa sería la alimentación perfecta. Yo, ustedes saben que tengo la comunicación constante con nuestro auspiciante, el doctor René Cascallares, a quien quiero agradecerle que nuevamente esté con nosotros. Doctor René Cascallares, gracias por el contacto, muchísimas gracias por poder tenerlo aquí en el programa en este día tan especial.
3: Hola chicos, qué alegría poder estar en este programa especial. Yo sé que vos te ibas a ir de vacaciones, sí. Dieguito, así sí. Que te agradezco que hayas venido.
0: Ajá.
3: Acá estoy en la clínica, en el Resort Spa Tortuguitation. Justo nosotros estamos teniendo esta semana el retiro en Santa Teresita también, para todos aquellos que quieren reconectar consigo sí. mismos,
0: pero iba a ser...
3: tener un momento de subir la serotonina, sí. Así que están todos invitados si quieren acercarse en Santa Teresita.
0: Bueno, pero yo creí que esto lo iba a hacer el 21 de septiembre, doctor. Me había dicho que era para la primavera. ¿Y cómo sería? Digo, usted hacía ese retiro el 21 de septiembre y también en octubre, pero la de octubre no me lo había confirmado.
3: Claro, hacemos el fin de semana del 16, 17 y 18 de octubre.
0: Okay.
3: A pedido del público, porque la gente se anotó, sí. Quedaron muchos afuera el 21 de septiembre.
0: Okay.
3: Y la verdad que fue un éxito total, muy, muy contentos. Han vuelto renovados porque son 3 días intensivos para recuperar la serotonina.
0: Bien.
3: Si les parece y me pueden ayudar, escuchamos el spot publicitario.
0: Bueno, cómo no.
4: La serotonina.

0: Qué bueno. Bueno, gracias, doctor. Ahí está entonces todo el mundo invitado, ¿eh?
1: Bueno, chicos, gracias.
0: ¿Qué alimentación tiene que tener un deportista, doctor? Me gustaría que nos cuente eso.
1: La alimentación es uno de los temas más importantes. Yo siempre destaco que tiene que ser bien variada y tiene que ser completa, ¿no? Okay. No olvidar los carbohidratos, que son el combustible principal del cuerpo.
0: Sí, lo decía
1: las
0: Bautista.
1: Proteínas, que nos ayudan a reparar y a construir la masa muscular.
0: Bien.
1: La hidratación es clave, esto, beber bastante líquido después y antes del ejercicio para evitar

0: la pérdida del rendimiento y regular la temperatura, y después, si hace falta algún suplemento, ¿no? Que yo no sé si los chicos son de tomar algún suplemento.
1: ¿Ustedes son de tomar algún suplemento como creatina, esas cosas que consumen los deportistas?
2: Yo solía tomar creatina y sí, ahora solo tomo proteína. Pero okay, por un tema del rendimiento que yo necesito, sí, del desgaste físico que yo tengo en los entrenamientos y en los partidos. Y también por un tema de que por tiempos y eso no llego a cumplir todas las comidas y el cierto porcentaje de gramos de proteína que necesito cumplir, entonces con eso me ayuda.
3: Yo una vez, hola chicos, Beba, perdón, una vez vi un reportaje que le hicieron a Dwayne Johnson, el actor, La Roca, y él decía que se comía un pollo y medio de almuerzo, un pollo y medio de merienda y un pollo y medio de cena. ¿Eso es verdad? ¿Comen tanta proteína, así tanta carne cuando son deportes de alto rendimiento?
2: Y bueno, en mi caso no tanto, pero trato sí de ser variado con las comidas, con las proteínas. No siempre pollo, porque si no me voy a terminar cansando.
1: Claro.
2: Y lo voy a empezar a odiar, pero trato, como te decía antes, de pollo, pescado, carnes. Y también, bueno, muchos huevos. Ya estoy medio harto, pero es la única, no las únicas, pero es como una fuente de proteína rápida, digamos. Sí. Estás en las meriendas, en los desayunos.
4: Se lo veía a Silvestre Stallone en Rocky, se tomaba los huevos crudos así en un vaso.
0: Claro, eso no es sano, chicos. No es sano comer huevos crudos, porque uno nunca sabe si el huevo puede estar contaminado. Por eso existe también, digamos, la proteína de huevo, que se vende ya en polvo, ¿no? Uno garantiza ahí que esté pasteurizado, que tenga, digamos, que no sea riesgoso. Claro, doctor, entiendo. Chicos, me disculpan un segundo que está entrando gente acá al resort.
1: ¿Cómo no?
0: Yo les pido unos minutos y luego seguimos charlando.
1: ¿Cómo no? Bueno, gracias, doctor. Muchísimas gracias. Con respecto a la... ¿Saben que ayer hubo en la rural un evento en donde se hablaba precisamente de esto, ¿no? Del deporte, del alto rendimiento. Se llamó Mercado Fitness, Nutrition and Sport Expo 2026. Yo asistí y había muchísimos puestos de estos de alimentos, había también de maquinaria para gimnasios. ¿Son de ir al gimnasio ustedes?
5: Yo de vez en cuando.
1: Ok, no son de entrenar muy seguido así con máquinas.
5: No, yo por lo que sea acá, Bautista, sí, yo... La verdad que me dan cero ganas y me cuesta, yo no hay cosa que odie más que el gimnasio, correr, correr, puedo correr todo lo que vos quieras, no me va a molestar nunca, que para mí eso es lo raro.
3: ¿Y running? ¿Y no haces running?
5: No hago running, okay, pero sí puedo correr, tengo muy buena resistencia.
1: Bien.
5: Porque me gusta.
6: Capacidad pulmonar, digamos, tenés oxígeno siempre.
5: Claro, eso seguro. No soy tan físico, no soy grandote ni nada de eso. Tampoco voy al gimnasio, entonces tampoco me puedo quejar.
1: Bueno, por eso Bautista, el otro Bautista, nos decía que hay distintas posiciones, ¿no? En el rugby.
5: Sí.
1: Y depende de la posición en la que estés, tenés que tener una contextura física, tenés que tener distintas habilidades.
5: Sí.
1: ¿Cómo sería?
2: Bueno, o sea, digamos, somos 15 jugadores los que estamos en cancha, más, digamos, 5 o 6 suplentes. Pero en cancha somos 15 y digamos que se separa entre 8 y 7 jugadores.
1: Sí.
2: 8 son como los más, digamos así, los más pesaditos, los más grandotes.
1: Claro.
2: Que son los que probablemente siempre van a tener que ir al choque.
1: Ajá.
2: Ahí a buscar la pelota. Y los otros 7 son los que suelen armar jugadas, juegan pase de manos, patean. Digamos así, como para medio criollo, digamos.
4: Mira, nene, yo tengo una pregunta con respecto al rugby, porque yo, Marcelo, mi hijo, nunca lo dejé jugar a esos deportes porque dije que era muy violento. ¿Cómo hacen para manejar el temperamento cuando hay tanto contacto y tanto golpe y tanto empuje? Porque yo me imagino que uno que es medio mecha corta, como Marcelito, mi hijo, se puede enojar y termina la trompada.
5: No, vos entrás sabiendo que te vas a golpear con una persona enfrente.
1: Okay.
5: O sea, vos no te podés enojar porque otro te golpee porque sos consciente que estás entrando a eso.
1: Ok, ok.
5: A ver, dentro de todo... Es,
3: sería yo, como enojarse porque te peguen un boxeador, digamos, claro, sabes que es así.
5: No. Y yo siento que no es un deporte violento, es un deporte de mente. Porque hay reglas para que básicamente no te puedan golpear en algo que sí te pueda llegar a lastimar feo, como por ejemplo un golpe en la cabeza... Es roja y te vas.
1: Ok.
5: O sea, el tacle de la cintura para abajo. Y vos le llegas a meter un hombrazo en la cabeza. Y alguno y te vas con roja. No, ni se perdona.
6: Por eso hace mucho cuello también, ¿no? Entrena, sí, digamos, la musculatura. Cuello, de los hombros.
5: Los hombros. No, sí. Pero bueno, sí es un deporte que siento que requiere más que cualquier otro deporte normal. Es un deporte en el que vos estás en. Golpeándote todo el tiempo.
1: No es
5: que...
1: solamente ejercicio anaeróbico, no, tenés que hacer de todo.
5: Tenés que ser fiel con mucha explosividad.
1: Claro.
5: O sea, vos, es un deporte en el que vos chocás, caes, te tenés que volver a parar, tenés que volver a taclear de vuelta, tenés que tener mucho, mucho oxígeno también, porque en un momento de tanto cansancio el oxígeno deja de llegar al cerebro, deja de pensar. O sea, ya en vez de quizás bajar a las rodillas en un tacle, se te fue un poco más arriba. Y bueno, es un deporte que siento que requiere más que cualquier otro deporte normal, por así decirlo. O sea, es un deporte que desgasta mucho y que pide mucho más para acá en Argentina, que el rugby es amateur. Y te pide una preparación profesional, básicamente.
3: Bien. Dana, yo te quiero preguntar, ¿y a vos cómo te empezó a gustar el fútbol?
1: El fútbol no le gusta, Beba.
3: Ay, perdón, el vóley.
7: No, o
1: sea... Está distraída, baby.
7: Siento que el vóley es un deporte bastante... No es como el rugby, que se chocan, se pelean, sino es un deporte más como... En rugby también es un trabajo en equipo, y siento que también el vóley es así, pero mucho más light, digamos. Okay. Eso sí, en vóley se usa mucho las jugadas de cómo... En dónde deberíamos atacar, en dónde tendríamos que... pegar, o cómo armar y todo eso. Y en este caso, como en rugby tiene varias posiciones, en vóley también tenemos otras posiciones. Y más o menos el que genera mucho el juego dentro del vóley siento que es el armador. Porque es donde depende la armada, tiene que pegar la persona que le toca atacar.
3: ¿Hay capitanes también como en el fútbol?
7: Sí, en vóley también hay capitanes. Ajá. Pero o sea, no sé si en rugby también, pero en vóley, en caso de los cambios, tema cambios, el capitán también puede salir y tomar su descanso y volver a entrar en este caso con otros jugadores y tienen ese cambio seguido.
1: Okay.
5: Yo, mirá, tengo los dos lados justo. Mi novia juega al vóley y yo la voy a ver jugar seguido.
1: Sí.
5: Y siento que el vóley es como mucho más inteligente. Ajá. Es como más, lo siento más pausado, pero mucho más inteligente. Y obviamente tenés que tener una preparación física también. Yo veo a veces que golpean así la pelota con el brazo y sale disparada a 50 kilómetros por hora por lo menos. Y la otra va abajo, la devuelve. O sea...
4: A mí me da un poco, perdón chicos, a mí me da un poco de miedo las lesiones. Tengo a la hija de una amiga mía, Paulita García Güero, que fue a buscar una pelota y se quebró la muñeca.
7: Sí, pasa muy seguido. Más que nada, bueno, a mí me pasa muy seguido también muchas veces, pero en vez del brazo, la mano en mi caso es más que nada el tobillo.
1: Okay.
7: Tobillo, rodilla, que es porque también saltamos, se usa mucho pierna en caso de voley, no siempre brazo. Entonces siento que hay que trabajar eso con reparación física, también hay que descansar muy bien y más que nada antes del juego entrar en calor bien y después del juego elongar bien. Y si podés chequearte una vez de vez en cuando para ver cómo estás, no te hace mal.
2: Y bueno, a diferencia del rugby, que bueno, todos dicen que es un deporte de contacto, que nos golpeamos mucho y que lo peor, digamos, el rugby es que se tome muy común que los jugadores siempre salgan lesionados, con dolores de cabeza. Por eso tenemos que tener previo al partido o el entrenamiento una preparación física muy importante, estiramos y todo. Es más, un ejemplo muy claro, yo jugando un partido con un compañero me rompí los ligamentos. Entonces estoy previo a operarme.
1: Uy.
2: Así que voy a quedarme por un par de meses fuera de la cancha.
1: ¿Cómo, qué se siente cuando pasa eso? ¿Qué?
2: Y la verdad es mucha tristeza, porque tener que ver a mis compañeros jugar desde afuera en la cancha, cómo ellos juegan, cómo ellos se divierten, o en el peor de los casos sufrir, me duele bastante, y mucho más desde la opinión del cirujano, que me dice que post operación me tengo que dejar 9 meses sin jugar.
1: Ok.
2: Así que sí.
4: Y desde lo físico, el dolor, ¿cómo es, querido, cuando te pasa eso? ¿Qué se siente?
2: Y es jodido. Yo creo que igual es más... lo que me duele, yo creo que es más lo mental.
1: Okay.
2: Lo psicológico.
1: Pero no hay algo físico que se sienta en el cuerpo, que cuando te pasa eso, ¿se siente un dolor en algún lugar?
2: Sí, obvio. Yo ahora cuando camino me duele.
1: Ah, ok.
2: Pero igual después de la operación, o si fuera un poco más leve con kinesiología, se soluciona.
1: Okay.
2: Pero por eso hay que tener una buena preparación física.
1: Bien, acá me envía un mensaje el doctor, a ver que quiere aportar algo.
8: Escuchando a las chicas, yo quisiera decirles de que la densitometría es importante en todos estos deportes, chicos.
1: Ok, la densitometría, no tengo idea.
3: Es para saber qué resistencia tienen los huesos.
1: Ah, ok. Claro, sí, puede ser importante. Claro, en el vóley, sí. Con todos los golpes y todo eso, tenés que, dentro de los estudios que seguramente tenés que hacerte, ese también, ¿no?
7: Sí, seguro. Quiero hacer
1: sí, por favor.
7: Yo soy coreana.
1: Ajá.
7: En nuestra comunidad coreana.
1: Sí.
7: Hacemos un mini torneo un año. Cada año hacemos un torneito.
1: Ajá.
7: Entre las iglesias coreanas.
1: Uy, qué bueno.
7: De vóley masculino y femenino. Por ejemplo, el sábado terminó el torneo.
1: Sí.
7: Yo jugué. Creo que es un momento muy lindo para hacerlo, para los que también capaz no quieran hacer deporte en los clubes y eso.
1: Claro.
7: Siento que es una oportunidad linda para estos chicos, que también podemos tener una buena comunidad, llevarnos bien entre todos. Y es un momento muy lindo. Y siento que ahí también hubo varias veces que, por ejemplo, la semana pasada que jugué, estaba un poco mal del tobillo, me costó, estaba con la tobillera jugando. Y supe que realmente el físico es muy importante trabajarlo dentro de cualquier deporte, siento que es lo que más te ayuda para la resistencia y todo eso.
1: Claro, claro. Ahora, con respecto a los partidos de vóley, ¿se pueden hacer mixtos o no? ¿O son siempre entre mujeres, entre hombres? ¿Cómo es?
7: O sea, siempre femenino y masculino.
1: Ok.
7: Eso sí, si vas con tus amigos y eso, hay muchas veces que se hace mixto.
1: Ok.
7: Para
1: profesionalmente no.
7: Sí.
1: Digamos, no se mezcla. Ok. Bueno, interesante la charla que se presentó, amigos. ¿Ustedes tienen algo para comentar? Decí el teléfono, baby.
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1: Claudia, a ver qué dice.
9: Buen día, hermano.
1: Hola.
9: Perdón. Bueno, al hermanito que se tiene que operar de los ligamentos, le quería decir que, bueno, yo me rompí los ligamentos también, jugando al básquet, después jugando al fútbol femenino.
1: Uy, mirá.
9: Hace más de 30 años y cometí el gravísimo error de no quererme operar.
1: Ok.
9: Porque mi médico me dijo que iba después a tener que hacer una rehabilitación muy estricta, porque si no después quedás peor. Entonces le recomiendo que se opere.
1: Sí.
9: Y bueno, y sobre todas las cosas que haga después, toda la rehabilitación que ya le van a decir, ¿no?
1: Bien.
9: Que la haga, pero estrictamente como ellos te dicen, porque dicen los médicos que si no, después quedás, obviamente, quedás peor que si te hubieras operado. Ese es el consejo que me dieron a mí, por eso yo decidí no operarme, porque había sido madre hacía 4 meses, tenía un bebé de 4 meses, bueno, pero fue un error gravísimo, porque después quedás mal con la rodilla toda la vida. No pude jugar más absolutamente a nada.
1: Okay.
9: A nada. Y yo hacía mucho deporte, pero bueno, la arruiné ahí. Gracias. Okay. Buen día, amiguitos,
1: bueno,
9: hermanos queridos.
1: Gracias, Claudia. Pedro del Taxi de la Fe.
10: Hola, buen día, Diego Rivas.
1: ¿Cómo estás?
10: El programa On Demand. Saludos para el Cita, para todos.
3: Gracias,
10: los que componen ahí el programa de On Demand. Te saluda Pedro Duarte del Taxi de la Fe, comenzando una semana bendecida, prosperada y en victoria.
1: Amén.
10: Saludos para todos los taxistas, para todos los que trabajan también con las aplicaciones. y en fin, a todos los conductores que circulan por las calles de esta hermosa ciudad de Buenos Aires, Capital Federal, y estamos acá predicando y levantando pasajeros, como siempre. Bueno, saludo para Mauricio también, que te escucha, bueno, compañero Mauricio, para Pablo, para todos los que escuchan Radio AMA desde el taxi de la fe, Pedro Duarte.
1: Gracias, Pedrito, muchas gracias. Gracias a Pedro Duarte, gracias a todos ustedes, mensajes en el chat de YouTube. Mercedes dice, Bauti, muy bien, te quiero, mamá. Bauti Femia.
5: Que gracias, mami,
1: tu madre,
5: te quiero mucho.
1: Tu madre, Mercedes Mechi, está
5: mi
1: conectada.
5: Está viendo.
1: Carlos Molina dice, Diego, buen día. Hola, buen día, Diego, dice Claudia Servino. Raúl Salinas dice, bendiciones, Diego. Yo sé menos de fútbol que vos. Pensé que cuando hablaban de Maravilla Martínez hablaban del boxeador, y hoy me entero de que juega al fútbol. Bueno, no soy el único entonces. En su momento yo también lo pensé, hasta que Jorgito me contó quién era Maravilla Martínez y todo, y me dijo que va a venir acá al programa a hacer una entrevista, así que vamos a charlar con él. Gracias, hermano. A ver, ¿quién más? ¿Hay alguien más que haya...? Sí, a ver, aquí. Pedro del Taxi de la Fe dice, hermano, gracias. Dice, es el evento más grande para juntar a los adolescentes en el año de la comunidad coreana. Igual hoy en cada iglesia están congregándose chicos argentinos. Lamentablemente la situación del país, cada vez estamos siendo menos en la comunidad, dice aquí Diego, con respecto a lo que hablaba Dana, ¿no?
7: Sí.
1: Bien. Bueno, amigos, hemos llegado al final. Esta hora pasó rapidísimo. Yo quiero agradecerles a los chicos de la Escuela Cristiana Evangélica, Dana y ambos bautistas. Gracias por la visita. Espero que se pueda repetir, que puedan venir en otra ocasión. Yo sé que este año ya estamos complicados, porque bueno, ellos tienen que cursar estas horas de pasantía, y justo coinciden con mis vacaciones, así que no vamos a poder estar acá al aire. Pero fue un placer recibirlos. Así que gracias. ¿Quieren decir algo? ¿Quieren mandarle saludos a alguien?
5: Saludos a mis padres.
1: Bien.
7: Y a mis papás también.
1: Digan los nombres.
5: Yo le mando saludos a Mercedes Oscodi, Leandro Femia y a Clarisa Gabrieli, que es mi novia.
1: Bien, bien. Clarisa, que fue protagonista también de esta charla.
5: Fue protagonista, jugadora de vóley.
1: Sí, sí. ¿Vos, Bauti?
2: Bueno, yo le mando también un saludo a mis papás, a Fabiana Fernández y mi viejo Maximiliano Vázquez.
1: Bien.
2: Y nada, y a mis amigos, a mis compañeros de colegio, que son también compañeros de rugby.
1: A los pibes, bueno.
5: Se lo van a tener que perder, lamentablemente.
1: Y sí, sí. Pero bueno, gracias, hermano, gracias. Vamos a orar por vos, para que la recuperación sea total y rápida. Y arriba el ánimo, ¿eh?
2: Muchas gracias.
1: Bueno, gracias a todos, gracias a cada uno de ustedes que se ha comunicado. Este programa fue un plus, un especial vacacional. Ya mañana no estaré al aire. Volvemos recién yo vuelvo al aire el 19 de octubre. Vamos a hacer un programa el 19, después otro el 22, luego el 26 y el 29, y para retomar ya con todo a partir del lunes 2 de octubre. Ahí comenzaremos nuevamente, y ya le damos hasta que las velas nos ardan. No. Sí, vamos a estar de corrido. Les recuerdo a todos que este 12 de octubre, o sea, el lunes que viene, es la experiencia gospel. Por favor, no se lo pierdan. Hagan planes para venir. Inviten a 5 amigos. La verdad, va a ser un momento hermosísimo. Que vamos a compartir toda la iglesia. Yo creo que no se lo pueden perder. Gracias. Soy Diego Rivas. Elcita.
4: Gracias, querido. Felices vacaciones.
1: Gracias. Beba.
3: Gracias. ¿Será hasta el 19?
1: Bueno, si vos venís el 19, yo vengo.
6: Yo también.
1: Gracias, Eugenio. Nos vamos. Este programa cuenta con la producción del señor, primero, del señor Jorge Torres y de Osvaldo Carníbal. Yo soy Diego Rivas, y si Dios quiere, el 19 estaremos nuevamente en vivo por la mañana en Radio AMA.

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Diga conmigo: Padre nuestro, que estás en los cielos, santificado sea tu nombre. Que esa alabanza y esa oración llegue al cielo.

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me impactó. Y es que cuando tú ejercitas la gratitud, como lo estás haciendo esta noche, decir: Señor, es que tú eres quien me salvaste, tu sangre me lavó, tú me perdonaste. Cuando estás cantando, ejercitando gratitud, todo el temor, la ansiedad, la angustia, la desesperación es echada fuera, porque los científicos han demostrado que la misma parte del cerebro que se activa cuando tú sientes angustia es exactamente la misma parte que está encendida cuando decides ejercitarte en acciones de gracias. En otras palabras, no puedes estar sintiendo al mismo tiempo gratitud y ansiedad. Tú y yo decidimos si vamos a estar ansiosos o vamos a estar agradecidos. Así es que, ¿qué les parece si continuamos con gratitud, honrando al Señor y bendiciéndolo?

Vamos, dile gracias. Exprésale tu gratitud. Exprésale tu gratitud. El Salmo 103 dice: bendice, alma mía, al Señor. Bendiga todo mi ser su santo nombre. Bendice, alma mía, al Señor, y no olvides ninguno de sus beneficios. Dice el Señor: no me olvidaré, Señor. No me olvidaré. No me olvidaré de tus beneficios. No me olvidaré que me perdonaste. No me olvidaré que me sanaste. No me olvidaré que me rescataste. Vamos, en tus propias palabras, dile gracias. Gracias por la salvación. Gracias por el perdón. Gracias, Señor, por las nuevas oportunidades.

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0: están? Pero qué sorpresa, María Teresa. ¿Qué pasó? Pero como vos no te ibas a ir de vacaciones, me dicen en la puerta. Sí, sí. Pero hoy tenemos una visita muy especial y yo no quería desaprovechar la oportunidad de tenerlos aquí en nuestros estudios. Primero voy a saludar como corresponde a mi coequiper, a mi amiga del alma, Elcita. Hola, Elcita.
1: Hola, nene. Me hiciste venir corriendo en un taxi.
0: Bueno, no te enojes.
1: Bueno, taxi no, me trajo Eugenio.
0: ¿Qué haces, Eugenio?
2: Bien, papá, yo ya estaba tenía las pantuflas puestas, me había armado el mate. Y vine corriendo para traer la cita.
0: Te entiendo, pero bueno, es una ocasión especial. Baby.
3: Hola, chicos, ¿cómo andan? Yo estaba paseando en el parque con mi perrita.
0: Ah, mira, ¿no me contaste que tenías una perrita?
3: Ay, sí, está en tránsito en casa.
0: Ah, bueno, te felicito, te felicito. Bueno, bienvenidos. Edición especial de On Demand, previa a mis vacaciones. Ustedes saben que voy a tener algunos días de descanso, previo también a la experiencia gospel. El viernes tenemos un encuentro aquí con toda la gente que va a organizar la experiencia gospel el próximo lunes 12 de octubre. Pero el viernes se hace la previa de la experiencia aquí en Catedral de la Fe, en Eva Perón 1040. Están todos invitados. Así que tengo visitas aquí en nuestros estudios, un grupo de la Escuela Cristiana Evangélica, y los voy a presentar, los voy a saludar y que se presenten ellos. Bienvenidos, chicos. ¿Cómo andan?
4: Hola, ¿todo bien?
0: Muy bien, bienvenida.
4: Bienvenida.
0: Bueno, vayan presentándose de uno. A ver.
4: Bueno, me llamo Dana John y soy de Quinta Educación.
0: Ok, Dana.
5: Yo me llamo Bautista, sí. Y curso psicología en la USAL.
0: Mirá, bien.
6: Bueno, yo al igual que mi compañero me llamo Bautista Vázquez.
0: Ajá.
6: Y yo estoy cursando o voy a cursar en la UNSAM de Ciencia de Datos.
0: Ok, expláyese un poco con Ciencia de Datos, a ver que no lo tengo.
6: Bueno, o sea, si bien todavía no empecé, pero es una carrera que abarca o... Si bien la definición es poder ayudar... Dentro de, digamos, equipos tecnológicos, el poder desarrollarlos e integrarlos a máquinas, cosas así.
0: Ok, ok. ¿Qué más? A ver, vos, contame de tu carrera.
5: Yo,
0: la que has elegido.
5: Me interesa mucho el cerebro de las personas y cómo piensa.
0: Ok.
5: Todo ese trasfondo, todo lo que una persona se le puede llegar a cruzar por la cabeza. Y lo que eso lleva también a tener acciones.
0: Ok, bien, ¿y vos?
4: Bueno, yo voy a estudiar medicina y seguro vaya por la rama de psiquiatría, más que bien. Nada.
0: ¿Tenés alguien en la familia que haya estudiado psiquiatría o psicología?
4: No, pero sí tengo muchos conocidos de parte de la iglesia. Tengo líderes que estudiaron medicina. Y también tengo una líder que estudió psiquiatría, que me está dando consejos.
0: Bien.
4: Y me están ayudando.
0: Bueno, qué bueno, qué bueno. Con respecto a la radio, ninguno. ¿Nunca se les ocurrió hacer un programa, un stream o un programa?
6: No, no, no. A mí nunca se me ocurrió, tampoco se me dio la oportunidad.
0: Bien.
5: Eso, yo creo que más... No es que quizás no se nos ocurrió, sino que nunca se nos dio la oportunidad, nunca... Yo creo que ni se nos cruzó por la cabeza.
0: Claro, claro. Bueno, es así. Uno se va topando con cosas que lo van influenciando, le van dando ideas o pistas de por dónde ir. Esta semana, bueno, ellos iban a estar viniendo varios días, pero claro, hubo un malentendido ahí y coincidió justo con mis vacaciones, así que yo no quería desaprovechar la oportunidad de tenerlos acá en el programa y que ustedes, amigos oyentes, puedan saludarnos también, enviar sus mensajitos y el aliento para ellos. ¿A qué número el cita?
1: 11-28-86-03-01.
0: Exactamente, ese es nuestro número, lo repite Beba.
3: 11-28-86-03-01.
0: Este momento tan lindo, queridos amigos, está auspiciado por Banco Palito.
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0: Y así, así como llegó Banco Palito, llega el segmento deportivo que los dos bautistas van a comenzar y después Dana también nos va a sumar algún dato que quiera. Así que, fútbol, por ejemplo, Bautista.
5: El clásico cordobés.
0: ¿Qué pasó con Córdoba?
5: Se lo lleva Belgrano al minuto 86, último minuto.
0: Sí.
5: Gol de Hernández.
0: Ok. ¿Qué más?
6: Después, por parte de Independiente, una lástima. En su cancha jugando local, terminó perdiendo 4-1.
0: Oh. Sigue, sigue la información, sin parar. Esto es así,
5: y
0: sin
5: por
0: parar.
5: El otro lado, ya en Río Cuarto, del otro lado de la vereda, Racing Club Avellaneda gana 2-1. Se vuelve a reencontrar la victoria después de perder al último minuto 3-2 con Boca.
0: Bien, bien.
2: Boquita, aguante Boquita. Aguante Boquita.
0: Bien, Eugenio, siempre aportando su hincha, el hincha más interno que tiene. Vamos a llamarlo a Cacho, el hincha de Boca. Dale, ¿lo llamás, Eugenio?
2: Dale, yo lo llamo.
0: ¿Qué más? Más información. Esto no tiene, no para.
5: Goles ayer de parte de Racing, Tomás Konechny,
0: sí,
5: y Maravilla Martínez, que viene en racha de goles después de una sequía bastante larga.
3: Que es hermano en la fe, chico.
0: Sí, es hermano en la
5: muy,
0: fe, verdad.
5: Muy creyente en Dios.
0: Vamos Boca, dicen acá. Saludos para Racing. Dana. Estamos orgullosos de vos, hija, dice Diego. Qué grande.
5: Le mandamos bien. Un saludo al papá de Dana.
0: Un abrazo, un abrazo. Bueno, hay un montón de mensajes porque la gente dice, ¿pero qué pasa? ¿No hay radio? ¿Qué pasa? No, bueno, es eso. ¿No hay radio en vivo? Dice Claudia González. Mercedes Ponce dice, sí, bienvenidos hermano, bendecida semana, felices vacaciones. Un abrazo hermano Claudio y Mercedes. ¿Quién más? Vizcacha dice, buenos días Diego, parece que hay un problema, dice, con la radio. No, no, es que no teníamos programa, pero estamos haciendo una hora en vivo. Pablo Franco nos dice, bendiciones. Diego, soy Ernesto, el taxi de la buena onda, dice hermano. Dios los bendiga, me manda una foto. Que la hemos sacado creo que hace 2 años más o menos, o 3, a ver, en el 2022. Ok, mirá.
1: Mirá cómo estabas vos, estabas un poquito más delgadito.
0: Bueno, no me quemés, sí, me comí un par de medialunas más, pero ¿cuál es el problema? Martín Barrio Nuevo dice, tengan compasión de los que dudan, Judas 1.22. Daniel también nos saludó, ¿quién más? Hay un llamado aquí de Andy. Bendiciones para la radio que siempre nos acompaña en la ida y vuelta al cole, muchachos. Dice Diego. ¿Quién más? 11-28-86-0301. Vamos a llamar a Cacho, el hincha de Boca, para que nos cuente cómo vivió esos 3 goles. ¿Esto cuándo fue? ¿El sábado? ¿El partido?
5: Fue el domingo.
0: El domingo.
5: 5 de la tarde.
0: El domingo. Tengo a mi amigo Hernán que fue a ver el partido en vivo y yo le dije, abrigate porque seguramente vas a ir a la popular y después venís tosiendo.
5: 3 goles de Valencia que entra de cambio.
0: Sí.
5: No hacía un hat-trick desde el 2023, me parece. 3 goles de cabeza.
3: ¿Qué quiere decir hat-trick, chicos?
5: Que mete 3 goles en el mismo partido.
0: Ok, ok. Sería como sacar un truco de la galera, una cosa así.
5: Claro,
6: puede ser.
0: Ok, a ver, Cacho, nuestro amigo, el hincha de Boca, ¿está ahí?
10: Hola.
0: ¿Cómo andás, hermano?
10: Buen día, ¿cómo estás?
0: Buen día. Acá tengo a los chicos, alumnos de la Escuela Cristiana Evangélica. Estábamos comentando, sí, el partido de Boca del domingo y yo sé que vos sos palabra autorizada para decir cómo jugó Boca. Decime, por favor, qué te pareció. Yo sé que vos estás...
10: ¿El último partido contra Unión?
0: Sí.
10: Sí. Creo que no hay mucho para hablar.
0: Contame qué te pareció a vos, porque él es bastante escéptico, dice, si le ganás a un maniquí, no vale. Eso es lo que me dijo el otro día, por ejemplo. Vos estás diciendo que no te parece un rival digno.
10: Sí, pero... sí, por supuesto, Unión es un rival digno.
0: Ah, ok. Bueno, entonces, ¿te pareció bien?
10: Cuando juega bien, sea con quien sea, juega bien. Cuando juega mal con el que sea, juega mal.
0: Ok, y esta vez jugó bien, entonces...
10: Es mi punto de vista, ¿no?
0: Por eso.
10: Boca, contra Unión, Unión no es un equipo
0: Ahí estamos.
10: Un equipito. Juegan bien, okay. Tienen.
0: Ok.
10: Y Boca jugó a voluntad prácticamente.
0: Bien.
10: Vos sabés cómo soy. Yo lo digo a la aposta como yo lo veo. Para mí, Boca jugó bien, lo pasó por arriba Unión.
0: Sí.
10: Le estaba ganando 1-0, pero porque no acertaba el arco. Pero después, cuando entró el pibe Flores.
6: Bueno,
10: golazo, y era el resultado más o menos apropiado de acuerdo al desarrollo del partido, era Boca 3-0.
0: Ok, claro. Acá tengo una opinión de Bautista.
6: ¿Y con Racing? ¿Qué te pareció el partido con Racing el domingo?
0: Con Racing, a ver.
10: Y bueno, es sin palabras. De la forma que le dio vuelta, bueno, es admirable, pero igualmente.
6: Pero Boca jugó mejor que Racing.
10: Boca dominaba el partido, tenía la pelota, pero no creaba situaciones claras de gol.
0: Uh-huh.
6: Claro, claro.
10: No era que Racing tampoco lo estaba dominando.
6: Lo vi un partido bastante parejo. Racing se termina encerrando en el fondo.
10: Racing, cuando Boca le hace el primer gol, chau.
6: Ahí se vuelve Racing.
10: Se desarmó. Se desarmó, se puso nervioso, empezaron a salir jugando mal, errados los pases, se pusieron nerviosos.
6: Puede ser.
10: Y Boca aprovechó el momento y le salió bien, porque hay que ser sincero. Tiró tres centros y tres goles.
6: Sí, obvio, lo buscaban lo que le salió al principio, básicamente. Lo que le dio resultados.
10: Tuvo suerte porque tiró tres centros y tres goles, pero no sé si muchas veces da.
6: No sé si fue fuerte. Boca se agrandó con el primer gol que hace.
10: Sí,
6: Racing
10: seguro,
6: se achica seguro. Y se encierra en el fondo, lo deja venir a Boca, y cuando lo deja venir a Boca te factura. Y ya lo vimos.
10: Y defienden mal porque tres centros y te hacen tres goles de cabeza.
6: Sí, muy mal marcado.
10: Mal marcado
6: completamente, no sabían qué hacer con Valencia, que cabeceaba arriba y cabeceaba bien.
10: El primer gol, está bien.
11: Ahora, tres goles de cabeza. Tres goles de cabeza.
10: No sé cuántas veces se dieron. No sé
11: ¿cómo
10: si
11: puede
10: veces
11: ser
10: se
11: eso?
0: Baby, yo la verdad que no entiendo nada de fútbol, pero es común eso.
10: El primer
0: eso.
10: Gol, un golazo, porque Valencia entra corriendo. No sabía que tenía esa habilidad, que saltó como un metro. Le metió un golazo, lo perdió al arquero.
6: Sí.
10: Y los otros dos goles, lo de Racing, están marcando de atrás.
6: Sí, no, el tercer gol.
10: Y el segundo también, si vos no ves el segundo, le va al centro de Villa y el de Racing está atrás porque Valencia le cabecea adelante frente al arquero.
6: Sí.
10: El marcador tiene que estar adelante, marcando y está atrás. Y en el tercero también.
6: Se cae. Martínez.
10: Se cae uno y el otro que estaba.
6: Y el otro Marquito Rojo que le queda atrás.
10: Encima, lo empuja y igual la cabecea Valencia y hace el gol, pero lo está marcando de atrás.
6: Sí. Sí. Y convengamos que le dieron tiempo a Blanco de. Le dieron un año para que piense y tirar el centro. Nunca saliendo a marcar. Pero bueno.
10: Si salía el tipo libre con la pelota, no salía encimarlo a estorbarlo, obvio. Por lo menos que no patee cómodo, que no, qué sé yo. Que
6: se
10: no mande
6: centro. En el fondo.
10: Sí. Igual, Racing ya viene de cadencia hace rato, pero
6: sí.
10: Ese día,
0: a mí me gusta
10: un
0: porque
10: resultado que a vos te votas 2-0, si lo sabés manejar, lo tenés que ganar al partido con un resultado 2-0. Si
0: a mí me gusta porque Cacho lo que hace es tirarle vientito a la fogata, ¿viste? Siempre que hay un comentario polémico, dispara los llamados de los oyentes. Así que te agradezco, Cacho, tu opinión, te agradezco. Bueno, nos estamos viendo a la vuelta, porque yo ahora voy a tener unos días de vacaciones, así que
10: qué bueno.
0: Te agradezco mucho, te pido que vayas acumulando información y que nos cuentes toda la intimidad de Boca, que vos sos quien la conoce de primerísima mano. Él es muy, muy fan de Boca, no de esos fans acérrimos, así que le perdonan todo. Es polémico.
10: No, yo soy...
6: Es crítico.
10: Sí, obvio,
6: crítico.
10: Que la pasión te puede, pero no soy ciego. Veo la realidad. Tenés que
0: claro.
10: Ver cuando juega bien, cuando juega mal.
0: Claro.
10: Cuando merece ganar y cuando no merece ganar. Cuando gana sin merecerlo, también hay que reconocerlo.
11: Hay que reconocer, chicos, que tres goles de cabeza no se dan siempre.
10: No se dan siempre. Y si había alguno que pensaba que Valencia iba a hacer tres goles en un partido, bueno, no. Que me avise quién era.
0: Claro.
10: Porque ese sería un... Nadie se imaginó. Creo que cuando entró Valencia, todo la mayoría que... empezamos a decir, ahora jugamos con 10 porque este negro ni corre. No. Y nos tapó la boca. Yo reconozco que yo mismo dije eso.
0: Dijiste
10: pero
0: eso.
10: Pero reconozco que me tapó la boca. Hizo 3 goles y bueno, hay que reconocer lo que fue el mérito de él. ¿Sabes?
0: Todo puede cambiar, entonces. Todo puede cambiar.
10: Sí,
0: Cacho,
10: sí, ¿por qué no?
0: Te agradezco muchísimo tu opinión. Te mando un abrazo. Y nos hablamos
10: gracias a ustedes, gracias a vos por el tiempo que me brinda para poder expresar lo que uno quiere expresar y a veces no tiene cómo hacerlo.
0: Acá tenés
10: muchas
0: el espacio.
10: Gracias.
0: Un abrazo.
10: Y bueno, que disfrute las vacaciones y los hablamos a la vuelta y en algún momento voy a hacer un tiempito y voy a ir a la radio.
0: Sí, por
10: charlamos
0: favor.
10: Y organizamos el asado que vamos a comer.
0: Hacemos un asado, claro, porque él es encargado en el edificio donde vive nuestro productor, Jorge Torres. Así que seguramente vamos a ir y hacemos un asado ahí en ese edificio y comemos todos juntos.
10: Yo estoy acá, no, va a ser en el otro porque yo estoy en 2 edificios.
0: Ah,
10: en
0: estás
10: el edificio
0: en 2.
10: Jorge, no, en el otro tengo vivienda, tengo patio y tengo un chulengo que hago asado a veces los domingos.
0: Sí, señor.
10: Feriado, un asadito ahí.
0: Que sea entonces en ese edificio, no hay ningún problema, lo llevamos a Jorge.
10: Sí, por supuesto, tenemos a Jorgito, lo cruzamos la calle si está acá enfrente.
0: Dale, un abrazo.
10: Abrazo, que estés bien, saludos para todos.
0: Ahí estaba Cacho, el hincha de Boca. Ale, dice Dieguito, bendiciones, saludos, viéndolo desde casa por YouTube. Bien, Augusto Ramón, a ver. Hola, Augusto.
12: ¿Qué pastor deja sus ovejas solas?
0: ¿Qué? Cierto.
12: Uno que es bueno,
0: no
12: lo hace.
0: Uy, me está...
12: Así que, Diego, te hacían de vacaciones, las playas, tomando sol, pero no.
0: Es imposible.
12: Te tomas un tiempito para acompañarnos, para nutrirnos, así que te bendigo, hermano.
0: Gracias,
12: querido.
0: Hermano.
12: Me llegó la notificación que estaba la radio y digo, no puede ser, ¿no? Si él no estaba.
0: Sí, estoy.
12: Así que,
0: Por hoy.
12: Has hecho un receso del receso y acá estás. Así que te mando un abrazo, amigo.
0: Un abrazo, Augusto. Pedro del Taxi de la Fe nos envía un sticker acá de alguien con una camiseta de Boca, que ustedes sabrán decirme quién es, porque yo no tengo ni idea de los jugadores. Uno que está haciendo así con los deditos. ¿Quién es?
13: Paredes.
0: Ahí está, Paredes. Listo. Sos un desastre, ¿eh? Sí, soy un desastre. ¿Qué va a hacer? Rosita, ese Dieguito, equipo, bendecido día. Soy Rosita, les pido oración por mí. No estoy pasando por un buen momento emocional ni espiritual. Me siento muy cansada, triste, desganada y apartada de la oración y de la palabra de Dios. Siento que me estoy secando. Desde ya, muchas gracias. Los quiero y los bendigo. Bueno, Rosita, ahora nos vamos a tomar un tiempo para agradecerle a Dios por este día, por poder estar juntos. Así nos unimos en oración, ¿sí? Hacemos una pausa y ya volvemos con más On Demand.
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0: Bien. Ustedes saben que nosotros tenemos en este programa la libertad de elegir los temas que vamos a charlar. Y yo recién, charlando con los chicos, les pedí un poco que nos hablen de la alimentación y los cuidados que uno tiene que tener en los distintos deportes. Entonces Dana me dijo, yo quiero hablar del vóley. Me gustaría saber qué alimentación se requiere para un deportista de vóley, por ejemplo. Por ejemplo, ¿vos jugás al vóley, Dana?
2: Sí.
0: Ok, ¿y qué te gusta comer o qué comes para poder rendir mejor? Dentro.
2: Sí. Siento que un día anterior, la mayoría de las veces, hace poco tenía un torneo.
0: Sí.
2: Y ahí comí pastas una noche anterior.
0: Ok.
2: Para por lo menos tener de vuelta. Siento que la banana también te ayuda.
0: Ok, el potasio. Sí. Tienen que bajar un poquito el volumen de los auriculares porque están acoplando. Fíjate de bajarlos, todos bajen sus auriculares. Ahí, a ver, ahí vamos, porque estaba medio haciendo una copla ahí, no sé cuál será, capaz que hay alguno que está cerca del mic, pero ahí estamos. Bien, ¿vos, Bautista? Sí, Bautista son los dos, pero...
3: Sí, somos los dos.
0: Por eso.
3: Bueno, yo hago rugby.
0: Rugby.
3: Y con respecto al rugby, es una alimentación bastante compleja, digamos.
0: Ajá.
3: Requiere un cuidado bastante específico.
0: A ver.
3: Si bien dentro de la cancha se juega con 15 jugadores, pero cada uno tiene un rendimiento diferente y una dieta también diferente.
0: Ok.
3: Hay algunos que tienen que comer ciertas comidas, o un poquito más o un poquito menos.
1: Sean un poquito más específicos, así voy tomando nota, chicos.
3: Bueno, perfecto.
0: Ok.
3: A ver, es más específico. Mucha proteína. Carne,
0: proteína.
3: Pollo, pescado, muchísima proteína.
0: Okay.
3: También a la par, en el plato, además de la proteína, tiene que haber carbohidratos.
0: Okay.
3: Arroz, fideos, cualquiera. No mucho. Tiene que ser una porción, digamos, de tu palma.
0: ¿Qué en proporción, digamos, de proteína? ¿Cuánto de proteína? ¿Cuánto de carbohidrato?
3: Y el plato tiene que estar dividido, el 50% del plato tiene que ser proteína.
0: Uh-huh.
3: Y los otros 25 tienen que ser de vegetales y carbohidratos.
0: Ah, ok.
3: Esa sería como una alimentación perfecta, digamos.
0: Esa sería la alimentación perfecta. Yo, ustedes saben que tengo la comunicación constante con nuestro auspiciante, el doctor René Cascallares, a quien quiero agradecerle que nuevamente esté con nosotros. Doctor René Cascallares, gracias por el contacto, muchísimas gracias por poder tenerlo aquí en el programa en este día tan especial.
4: Hola chicos, qué alegría poder estar en este programa especial. Yo sé que vos te ibas a ir de vacaciones,
0: sí,
4: Dieguito, así sí. Que te agradezco que hayas venido.
0: Ajá.
4: Acá estoy en la clínica, en el Resort Spa Tortuguitation. Justo nosotros estamos teniendo esta semana el retiro en Santa Teresita también, para todos aquellos que quieren reconectar consigo, sí, mismos,
0: pero iba a ser...
4: tener un momento de subir la serotonina,
0: sí,
4: así que están todos invitados si quieren acercarse en Santa Teresita, ¿eh?
0: Bueno, pero yo creí que esto lo iba a hacer el 21 de septiembre, doctor, me había dicho que era para la primavera. ¿Y cómo sería? Digo, usted hacía ese retiro el 21 de septiembre y también en octubre, pero la de octubre no me lo había confirmado.
4: Claro, hacemos el fin de semana del 16, 17 y 18 de octubre.
0: Okay.
4: A pedido del público, porque la gente se anotó, sí, quedaron muchos afuera el 21 de septiembre.
0: Okay.
4: Y la verdad que fue un éxito total, ¿eh? Muy, muy contentos. Han vuelto renovados porque son 3 días intensivos para recuperar la serotonina.
0: Bien.
4: Si les parece y me pueden ayudar, escuchamos el spot publicitario.
0: Bueno, cómo no.
5: La serotonina.

0: Qué bueno. Bueno, gracias, doctor. Ahí está entonces todo el mundo invitado, ¿eh?
1: Bueno, chicos, gracias.
0: ¿Qué alimentación tiene que tener un deportista, doctor? Me gustaría que nos cuente eso.
1: La alimentación es uno de los temas más importantes. Yo siempre destaco que tiene que ser bien variada y tiene que ser completa, ¿no? Okay. No olvidar los carbohidratos, que son el combustible principal del cuerpo.
0: Sí, lo decía
1: las
0: Bautista.
1: Proteínas, que nos ayudan a reparar y a construir la masa muscular.
0: Bien.
1: La hidratación es clave, esto, beber bastante líquido después y antes del ejercicio para evitar la pérdida del rendimiento y regular la temperatura. Y después, si hace falta algún suplemento, ¿no? Que yo no sé si los chicos son de tomar algún suplemento.
0: ¿Ustedes son de tomar algún suplemento como creatina, esas cosas que consumen los deportistas?
2: Yo solía tomar creatina y ahora solo tomo proteína. Pero por un tema del rendimiento que yo necesito, del desgaste físico que yo tengo en los entrenamientos y en los partidos. Y también por un tema de que por tiempos y eso no llego a cumplir todas las comidas y el cierto porcentaje de gramos de proteína que necesito cumplir, entonces con eso me ayuda.
3: Yo una vez, hola chicos, Beba, perdón, una vez vi un reportaje que le hicieron a Dwayne Johnson, el actor, La Roca, y él decía que se comía un pollo y medio de almuerzo, un pollo y medio de merienda y un pollo y medio de cena. ¿Eso es verdad? ¿Comen tanta proteína, así tanta carne cuando son deportes de alto rendimiento?
2: Y bueno, en mi caso no tanto, pero trato sí de ser variado con las comidas, con las proteínas. No siempre pollo porque si no me voy a terminar cansando.
0: Claro.
2: Y lo voy a empezar a odiar, pero trato, como te decía antes, pollo, pescado, carnes. Y también, bueno, muchos huevos. Ya estoy medio harto, pero es la única, no las únicas, pero es como una fuente de proteína rápida, digamos. Estás en las meriendas, en los desayunos.
4: Se lo veía a Sylvester Stallone en Rocky, se tomaba los huevos crudos así en un vaso.
1: Claro, eso no es sano, chicos. No es sano comer huevo crudo porque uno nunca sabe si el huevo puede estar contaminado. Por eso existe también, digamos, la proteína de huevo que se vende ya en polvo, ¿no? Uno garantiza ahí que esté pasteurizado, que tenga, digamos, que no sea riesgoso. Claro, doctor, entiendo. Chicos, me disculpan un segundo que está entrando gente acá al resort.
0: ¿Cómo no?
1: Yo les pido unos minutos y luego seguimos charlando.
0: ¿Cómo no? Bueno, gracias, doctor. Muchísimas gracias. Con respecto a la... ¿Saben que ayer hubo en la rural un evento en donde se hablaba precisamente de esto, ¿no? Del deporte, del alto rendimiento. Se llamó Mercado Fitness, Nutrition and Sport Expo 2026. Yo asistí y había muchísimos puestos de estos de alimentos, había también de maquinaria para gimnasios. ¿Son de ir al gimnasio ustedes?
5: Yo de vez en cuando.
0: Ok, no son de entrenar muy seguido así con máquinas.
5: No, yo por lo que sea acá, Bautista, sí, yo la verdad que me dan cero ganas y me cuesta, yo no hay cosa que odie más que el gimnasio, correr. Correr, puedo correr todo lo que vos quieras, no me va a molestar nunca, que para mí eso es lo raro.
3: ¿Y running? ¿Y no haces running?
5: No hago running, pero sí puedo correr, tengo muy buena resistencia.
0: Bien.
5: Porque me gusta.
6: Capacidad pulmonar, digamos, tenés oxígeno siempre.
5: Claro, eso seguro.
0: Bien.
5: No soy tan físico, no soy grandote ni nada de eso. Tampoco voy al gimnasio, entonces tampoco me puedo quejar.
0: Bueno, por eso Bautista, el otro Bautista, nos decía que hay distintas posiciones, ¿no? En el rugby.
5: Sí.
0: Y depende de la posición en la que estés, tenés que tener una contextura física, tenés que tener distintas habilidades.
5: Sí,
0: ¿cómo sería?
5: Bueno, o sea, digamos, somos 15 jugadores los que jugamos en cancha, más, digamos, 5 o 6 suplentes. Pero en cancha somos 15 y digamos que se separa entre 8 y 7 jugadores.
0: Sí.
5: 8 son como los más, digamos así, los más pesaditos, los más grandotes.
0: Claro.
5: Que son los que probablemente siempre van a tener que ir al choque.
0: Ajá.
5: Ahí a buscar la pelota. Y los otros 7 son los que
2: suelen armar jugadas, juegan pase de manos, patean, digamos así, como para medio criollo, digamos.
4: Mira, nene, yo tengo una pregunta con respecto al rugby, porque yo, Marcelo, mi hijo, nunca lo dejé jugar a esos deportes porque dije que era muy violento. ¿Cómo hacen para manejar el temperamento cuando hay tanto contacto y tanto golpe y tanto empuje? Porque yo me imagino que uno que es medio mecha corta, como Marcelito, mi hijo, se puede enojar y termina la trompada.
5: No, vos entrás sabiendo que te vas a golpear con una persona enfrente.
0: Ok.
5: O sea, vos no te podés enojar porque otro te golpee, porque sos consciente que estás entrando a eso.
0: Ok, ok.
5: A ver, dentro de todo...
3: Como enojarse porque te peguen un boxeador, digamos, claro. ¿Sabes? Que es así.
5: Y yo siento que no es un deporte violento, es un deporte de mente. Porque hay reglas para que básicamente no te puedan golpear en algo que sí te pueda llegar a lastimar feo. Como, por ejemplo, un golpe en la cabeza es roja y te vas.
0: Ok.
5: O sea, el tackle de la cintura para abajo... Y vos le llegas a meter un hombrazo en la cabeza y alguno y te vas con roja, no, ni se perdona.
6: Por eso hace mucho cuello también, ¿no? Entrena, sí, digamos, la musculatura, los hombros.
5: Los hombros. Pero bueno, sí es un deporte que siento que requiere más que cualquier otro deporte normal. Es un deporte en el que vos estás en... golpeándote todo el tiempo.
0: No es solamente ejercicio anaeróbico, tenés que hacer de todo.
5: Tenés que hacer fiel con mucha explosividad.
0: Claro.
5: O sea, vos, es un deporte en el que vos chocás, caes, te tenés que volver a parar, tenés que volver a taclear de vuelta, tenés que tener mucho oxígeno también, porque en un momento de tanto cansancio el oxígeno deja de llegar al cerebro, deja de pensar. O sea, ya en vez de quizás bajar a las rodillas en un tackle, se te fue un poco más arriba. Y bueno, es un deporte que siento que requiere más que cualquier otro deporte normal, por así decirlo. O sea, es un deporte que desgasta mucho y que pide mucho más para acá en Argentina, que el rugby es amateur. Y te pide una preparación profesional, básicamente.
3: Dana, yo te quiero preguntar, ¿y a vos cómo te empezó a gustar el fútbol?

0: Okay.
1: Porque es donde depende la armada, tiene que pegar la persona que le toca atacar.
2: ¿Hay capitanes también, como en el fútbol?
1: Sí, en vóley también hay capitanes.
0: Ajá.
1: Pero, o sea, no sé si en rugby también, pero en vóley, en caso de los cambios, tema cambios, el capitán también puede salir y tomar su descanso y volver a entrar en este caso con otros jugadores y tienen ese cambio seguido.
0: Okay.
3: Yo, mirá, tengo los dos lados justo. Mi novia juega al vóley.
0: Sí.
3: Y yo la voy a ver jugar seguido.
0: Sí.
3: Y siento que el vóley es como mucho más inteligente.
0: Ajá.
3: Es como más, lo siento más pausado, pero mucho más inteligente. Y obviamente tenés que tener una preparación física también. Yo veo a veces que golpean así la pelota con el brazo y sale disparada a 50 kilómetros por hora por lo menos. Y la otra va abajo, la devuelve. O sea...
4: A mí me da un poco, perdón chicos, a mí me da un poco de miedo las lesiones. Tengo a la hija de una amiga mía, Paulita García Agüero, que fue a buscar una pelota y se quebró la muñeca.
1: Sí, pasa muy seguido. Más que nada. Bueno, a mí me pasa muy seguido también muchas veces. Pero en vez del brazo, la mano en mi caso es más que nada el tobillo.
0: Ok.
1: Tobillo, rodilla, que es porque también saltamos, se usa mucho pierna en caso de voley, no siempre brazo. Entonces siento que hay que trabajar eso con reparación física, también hay que descansar muy bien y más que nada antes del juego entrar en calor bien y después del juego elongar bien.
0: Okay.
1: Y si podés chequearte una vez de vez en cuando para ver cómo estás, no te hace mal.
5: Y bueno, a diferencia del rugby,
0: sí,
5: que bueno, todos dicen que es un deporte de contacto, que nos golpeamos mucho y que lo peor, digamos, el rugby es que se tome muy común que los jugadores siempre salgan lesionados, con dolores de cabeza. Por eso tenemos que tener previo al partido o el entrenamiento una preparación física muy importante, estiramos y todo. Es más, un ejemplo muy claro, yo jugando un partido con un compañero me rompí los ligamentos. Entonces estoy previo a operarme.
0: Uy.
5: Así que voy a quedarme por un par de meses fuera de la cancha.
0: ¿Cómo, qué se siente cuando pasa eso? ¿Qué?
5: Y la verdad es mucha tristeza porque tener que ver a mis compañeros jugar desde afuera en la cancha, cómo ellos juegan, cómo ellos se divierten, o en el peor de los casos sufrir, me duele bastante y mucho más desde la opinión del cirujano que me dice que post operación me tengo que dejar 9 meses sin jugar.
0: Ok.
5: Así que sí.
4: Y desde lo físico, el dolor, ¿cómo es, querido? ¿Cuándo te pasa eso? ¿Qué se siente?
5: Y es jodido. Yo creo que igual es más... lo que me duele yo creo que es más lo mental.
0: Ok.
5: Lo psicológico.
0: Pero no hay algo físico que se sienta en el cuerpo, que cuando te pasa eso, ¿se siente un dolor en algún lugar?
5: Sí, obvio. Yo ahora cuando camino me duele.
0: Ah, ok.
5: Pero igual después eso después de la operación o si fuera un poco más leve con kinesiología se soluciona.
0: Okay.
5: Pero por eso hay que tener una buena preparación física.
0: Bien, acá me envía un mensaje el doctor a ver que quiere aportar algo.
6: Escuchando a las chicas, yo te quisiera decirles de que la densitometría es importante en todos estos deportes, chicos.
0: Ok, la densitometría, no tengo idea.
2: Es para saber qué resistencia tienen los huesos.
0: Ah, ok. Claro, sí, puede ser importante. Claro, en el vóley, con todos los golpes y todo eso, tenés que, dentro de los estudios que seguramente tenés que hacerte, ese también, ¿no?
1: Sí, seguro. Quiero hacer
0: por favor.
1: Yo soy coreana.
0: Ajá.
1: En nuestra comunidad coreana.
0: Sí.
1: Hacemos un mini torneo un año. Cada año hacemos un torneito.
0: Ajá.
1: Entre las iglesias coreanas.
0: Uy, qué bueno.
1: De vóley masculino y femenino. Por ejemplo, el sábado terminó el torneo.
0: Sí.
1: Yo jugué. Nada, creo que es un momento muy lindo para hacerlo. Para los que también capaz no quieran hacer deporte en los clubes y eso.
0: Claro.
1: Siento que es una oportunidad linda para estos chicos que también podemos tener una buena comunidad, llevarnos bien entre todos. Y es un momento muy lindo. Y nada, y siento que ahí también hubo varias veces que, por ejemplo, la semana pasada que jugué, estaba un poco mal del tobillo, me costó, estaba con la tobillera jugando. Y supe que realmente el físico es muy importante trabajarlo dentro de cualquier deporte, siento que es lo que más te ayuda para la resistencia y todo eso.
0: Claro, claro. Ahora, con

0: Respecto a los partidos de vóley, ¿se pueden hacer mixtos o no? ¿O son siempre entre mujeres, entre hombres? ¿Cómo es?
1: O sea, siempre femenina y masculina.
0: Ok.
1: Eso sí, si vas con tus amigos y eso, hay muchas veces que se hace mixto.
0: Ok, para pero más profesionalmente no. Sí. Digamos, no se mezcla. Ok. Bueno, interesante la charla que se presentó. Amigos, ¿ustedes tienen algo para comentar? Decí el teléfono, baby.
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0: Claudia, a ver qué dice.
3: Buen día, hermano.
0: Hola.
3: Perdón. Bueno, al hermanito que se tiene que operar de los ligamentos, le quería decir que, bueno, yo me rompí los ligamentos también, jugando al básquet, después jugando al fútbol femenino.
0: Uy, mirá.
3: Hace más de 30 años y cometí el gravísimo error de no quererme operar.
0: Ok.
3: Porque mi médico me dijo que iba después tener que hacer una rehabilitación muy estricta, porque si no después quedás peor. Entonces le recomiendo que se opere.
0: Sí.
3: Y bueno, y sobre todas las cosas que haga después, toda la rehabilitación que ya le van a decir, ¿no?
0: Bien.
3: Que la haga, pero estrictamente como ellos te dicen, porque dicen los médicos que si no, después quedás, obviamente, quedás peor que si te hubieras operado. Ese es el consejo que me dieron a mí, por eso yo decidí no operarme, porque había sido madre hacía 4 meses, tenía un bebé de 4 meses, más. Pero fue un error gravísimo, porque después quedás mal con la rodilla toda la vida. No pude jugar más absolutamente a nada.
0: Okay.
3: A nada. Y yo hacía mucho deporte, pero bueno, la arruiné ahí. Gracias, okay. Buen día, amiguitos,
0: bueno,
3: hermanos queridos.
0: Gracias, Claudia. Pedro, del Taxi de la Fe.
4: Hola, buen día, Diego Rivas.
0: ¿Cómo estás?
4: El programa On Demand. Saludo para el Cita, para todos.
2: Gracias,
4: los que componen ahí el programa de On Demand. Te saluda Pedro Duarte del Taxi de la Fe, comenzando una semana bendecida, prosperada y en victoria.
0: Amén.
4: Saludo para todos los taxistas, para todos los que trabajan también con las aplicaciones. Y en fin, a todos los conductores que circulan por las calles de esta hermosa ciudad de Buenos Aires, Capital Federal. Y estamos acá predicando y levantando pasajeros, como siempre. Bueno, saludo para Mauricio también, que te escucha.
0: Bueno,
4: compañero Mauricio, para Pablo, para todos los que escuchan Radio AMA del Taxi de la Fe, Pedro Duarte.
0: Gracias, Pedrito, muchas gracias. Gracias a Pedro Duarte, gracias a todos ustedes, mensajes en el chat de YouTube. Mercedes dice, Bauti, muy bien, te quiero, mamá. Bauti Femia.
5: Que, o sea, mami, tu madre, te quiero mucho.
0: Tu madre, Mercedes Mechi, está
5: mi
0: conectada.
5: Está viendo.
0: Carlos Molina dice, Diego, buen día. Hola, buen día, Diego, dice Claudia Servino. Raúl Salinas dice, bendiciones, Diego, yo sé menos de fútbol que vos. Pensé que cuando hablaban de Maravilla Martínez hablaban del boxeador, y hoy me entero de que juega al fútbol. Bueno, no soy el único entonces. En su momento yo también lo pensé, hasta que Jorgito me contó quién era Maravilla Martínez y todo, y me dijo que va a venir acá al programa a hacer una entrevista, así que vamos a charlar con él. Gracias, hermano. A ver, ¿quién más? ¿Hay alguien más que haya...? Sí, a ver, aquí. Pedro del Taxi de la Fe dice, hermano, gracias. Dice, es el evento más grande para juntar a los adolescentes en el año de la comunidad coreana. Igual hoy en cada iglesia están congregándose chicos argentinos. Lamentablemente la situación del país, cada vez estamos siendo menos en la comunidad, dice aquí Diego, con respecto a lo que hablaba Dana, ¿no?
1: Sí.
0: Bien. Bueno, amigos, hemos llegado al final. Esta hora pasó rapidísimo. Yo quiero agradecerles a los chicos de la Escuela Cristiana Evangélica, Dana y ambos bautistas. Gracias por la visita. Espero que se pueda repetir, que puedan venir en otra ocasión. Yo sé que este año ya estamos complicados, porque bueno, ellos tienen que cursar estas horas de pasantía, y justo coinciden con mis vacaciones, así que no vamos a poder estar acá al aire, pero fue un placer recibirlos. Así que gracias. ¿Quieren decir algo? ¿Quieren mandarle saludos a alguien?
5: Saludos a mis padres.
0: Bien.
1: Y a mis papás también.
0: Digan los nombres.
5: Yo le mando saludos a Mercedes Oscodi, Leandro Femia y a Clarisa Gabrieli, que es mi novia.
0: Bien, bien. Clarisa, que fue protagonista también de esta charla.
5: Fue protagonista, fuera de volei.
0: Sí, sí. ¿Vos, Bauti?
6: Bueno, yo le mando también un saludo a mis papás,
2: a Fabiana Fernández y mi viejo Maximiliano Vázquez.
0: Bien.
2: Y nada, y a mis amigos, a mis compañeros de colegio, que son también compañeros de rugby.
0: A los pibes, bueno.
5: Se lo van a tener que perder, lamentablemente.
0: Y sí, sí. Pero bueno, gracias, hermano, gracias. Vamos a orar por vos para que la recuperación sea total y rápida. Y de arriba el ánimo, ¿eh?
2: Muchas gracias.
0: Bueno, gracias a todos, gracias a cada uno de ustedes que se ha comunicado. Este programa fue un plus, un especial vacacional. Ya mañana no estaré al aire. Volvemos recién yo vuelvo al aire el 19 de octubre. Vamos a hacer un programa el 19, después otro el 22, luego el 26 y el 29, y para retomar ya con todo a partir del lunes 2 de octubre, ahí comenzaremos nuevamente y ya le damos hasta que las velas nos ardan. No. Sí, vamos a estar de corrido. Les recuerdo a todos que este 12 de octubre, o sea, el lunes que viene, es la experiencia gospel. Por favor, no se lo pierdan, hagan planes para venir, inviten a 5 amigos. La verdad va a ser un momento hermosísimo. Que vamos a compartir toda la iglesia. Yo creo que no se lo pueden perder. Gracias. Soy Diego Rivas. Elcita.
6: Gracias, querido. Felices vacaciones.
0: Gracias. Beba.
7: Gracias. ¿Será hasta el 19?
0: Bueno, si vos venís el 19, yo vengo.
8: Yo también.
0: Gracias, Eugenio. Nos vamos. Este programa cuenta con la producción del señor, primero, del señor Jorge Torres y de Osvaldo Carniva. Yo soy Diego Rivas y si Dios quiere, el 19 estaremos nuevamente en vivo por la mañana en Radio

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4: Sabes que puedes contar conmigo siempre, hermano.
5: Y tú también, como todos ustedes.
1: ¡Ay, qué lindo, chicos! ¡Basta, Pucky!

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Dios por la vida de nuestros amigos del Living.

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Esta canción es un recordatorio de esta promesa, de esta invitación. La invitación que Jesús hace en Mateo 11. Vengan a mí todos los que están cansados y cargados, y yo les daré descanso. Para el alma cansada hay descanso hoy. Para el alma cargada hay descanso hoy. Para el alma que duele hay descanso hoy. Para la ansiedad que te acecha hay descanso hoy. Para la

huesos secos que vivan y van a vivir. Señor, dice, profetiza, profetiza, como lo has hecho esta noche, profetiza. Y Padre, yo pongo mis manos por fe, creyendo, Señor, que hay una impartición cuando imponemos las manos. En el nombre de Jesús de Nazaret, recibe esta unción profética. Profetiza y los huesos secos van a vivir. Y los que son líderes de alabanza, aquí levanta, levanta tus manos. Levanta tus manos. Los que usan un micrófono para adorar en medio de la iglesia, Padre, en el nombre de Jesús, derrama esta unción profética sobre cada uno de ellos. Derrama, Señor, esta unción profética sobre cada hombre, sobre cada mujer que están aquí, Señor. Porque nos has llamado, Señor, para sanar al quebrantado, para liberar al cautivo, para dar vista al ciego, para poner en libertad.

tinieblas hacia una luz admirable. En el nombre de Jesús, unge sus bocas, unge sus vidas. En el nombre de Jesús, por el poder de la sangre de Jesús de Nazaret. Gracias, Padre. Gracias, Señor. Amén. Mi hermano, mi hermana, tú que participas en un equipo de alabanza, la música no es tu ministerio. La música es tu herramienta. Dirigir la alabanza no es tu ministerio. Dirigir la alabanza es una función que haces para servir al Señor. Tu ministerio es Lucas 4, 18 y 19. Predicar buenas nuevas a los afligidos, sanar a los quebrantados de corazón, pregonar libertad a los cautivos, dar vista al ciego, poner en libertad al oprimido y proclamar el año agradable del Señor. Si nuestras canciones no están provocando la atmósfera en la cual esto sucede, es tiempo de que revisemos nuestros repertorios y de que digamos, Señor, que realmente todo lo que estamos haciendo, que no sea solamente para pasar un buen rato, sino para que el reino de los cielos venga aquí a la tierra, los cautivos sean liberados, los enfermos sanados, los demonios sean expulsados. Jesús dijo: si yo por el dedo de Dios he hecho fuera a los demonios, entonces ha llegado el reino aquí a la tierra. Amén.

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0: Buen mediodía para todo el mundo, amigos. Pero ¿cómo les va? Feliz, maravilloso, grandioso, único, próspero y bendecidísimo día martes. Aquí estamos una vez más, juntos, relacionados, sintonizados, sincronizados. Estamos vinculados hasta las 14 con Juan Manuel Matías en la operación técnica y musicalización. 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Quiero contarte que vamos a tener charlas, entrevistas. Entre ellas hay una afamada periodista que se llama Faira Castro, que presenta De A a la Meta, que es un libro donde ella, como periodista y estratega de comunicación, lo está presentando, y ya lo hizo oficialmente en Miami, que es su primera obra de autoría individual. Y está dirigida especialmente a mujeres que desean avanzar hacia sus sueños sin perder de vista su fe, su familia ni su propósito. Así que esto es algo de lo que estaremos compartiendo aquí en Vinculados hasta las 14. Ale Fraser, ella como siempre está compartiéndonos los avances, los descubrimientos, lo que Excelvio Cosmética, que es una empresa argentina de mucha investigación, que está lanzando y que está preparando cada vez productos seleccionados para vos. Así que también estaremos con Ale Fraser. Pero como te estaba contando, tengo que presentarte el libro De A a la Meta, ¿cómo correr hacia tus sueños sin perder de vista tu fe, tu familia ni tu propósito? Es el primer libro individual de Faira Castro y está inspirado en una experiencia personal. Pero yo la voy a dejar a ella, nuestra invitada muy especial, una mujer que durante años ayudó a otros a comunicar sus historias, a desarrollar proyectos y a hacer realidad sus sueños. Y ahora decide poner su propia historia en un libro. Se llama Faira Castro y le doy la bienvenida. Faira, ¿cómo estás? Soy Lili Barani. Ni un placer. Hola, Faira. ¿Estás por ahí? A ver.
1: Sí, aquí estoy.
0: Hola. ¿Estás por ahí?
1: Sí, aquí estoy.
0: ¿Cómo estás? Muy buenas tardes. Soy Lili Barani. Un gusto recibirte.
1: Igualmente, Lili. Gracias por la oportunidad.
0: Qué lindo lo que estaba leyendo acerca tuyo, ¿no? Porque de la A a la Meta es un libro que, por lo que te entiendo, muy inspiracional. Y yo te quiero preguntar, ¿cómo nació De la A a la Meta?
1: Bueno, inició la idea mientras me preparaba para correr mi primer medio maratón. Y aquí debo confesar que yo no era una atleta para nada. Yo no corría a menos que alguien me estuviera persiguiendo realmente. Así que inscribirme para correr 13.1 millas realmente era un reto enorme para mí. Pero fíjate que mientras yo empecé a correr, vi conexiones que no solamente me estaban ayudando para correr esta carrera y cambiar hábitos, ser constante, aprender a respetar el propio ritmo en el que corría, sino que me di cuenta que había muchas relaciones con mi vida como madre, como esposa, como empresaria, donde muchas veces sentimos que estamos corriendo, pero realmente no estamos avanzando hacia una meta específica. Y en ese proceso, lo que Dios me iba mostrando realmente me ayudó no solamente a correr esa carrera, sino a correr las otras carreras en las que yo estaba emprendiendo. Y pues quería de alguna manera compartirla con aquellas mujeres, aunque los principios realmente le funcionan a cualquier persona. Para mí está esa carga en las mujeres, porque somos realmente las últimas que nos sentamos en una mesa. Siempre estamos sirviendo, atendiendo a otros, y muchas hemos pospuesto sueños esperando el momento perfecto, pero así se nos van los días, los años, incluso esos sueños que queríamos alcanzar.
0: Aún estás a tiempo, ponte los zapatos y da el primer paso. Entiendo que son los zapatos de correr, en este caso, esos que te pusiste para el medio maratón. ¿Para quién escribiste esta frase?
1: Para toda persona que está esperando como una instrucción para avanzar, a veces nos detenemos por miedo o simplemente es porque no sabemos cuál es el paso que tenemos que dar. Y fíjate que a una corredora de largas maratones le preguntaron qué hace una persona que quiere comenzar a correr un maratón y simplemente algo tan sencillo como ponerte los zapatos. Entonces, tal vez tú no estás avanzando porque te falta hacer una llamada o necesitas inscribirte para un curso, necesitas simplemente revisar tus metas, hablar con algún familiar, compartir este sueño con alguien. Entonces, a veces no avanzamos porque no sabemos cuál es ese siguiente paso y puede ser algo muy sencillo. Y eso es lo que quiero, pues, invitarla con este libro y con ese llamado a la acción. Es poner nuestra fe en acción. Es poner en orden nuestras prioridades y saber que nuestro sueño está simplemente a un paso de distancia, con algo sencillo que pudiéramos comenzar hoy.
0: Muchas personas tienen sueños, ¿no? Pero pasan los años y esos sueños capaz que quedan ahí guardaditos en un cajón, archivados. ¿Por qué postergamos? ¿Qué te parece? ¿Por qué postergamos tanto aquello que sabemos que queremos hacer?
1: En la mayoría, y por mi experiencia, a veces es el miedo a fracasar o es la incertidumbre que de no saber por dónde comenzar. A veces es que nos sentimos solas y creemos que esto requiere de mucho más tiempo. Así que en el libro yo, a través de todos los capítulos, y por cierto, está compuesto en 13.1 capítulos, porque esas son las millas que se necesita para correr un medio maratón, hay preguntas introspectivas, porque no se trata solamente de compartir mi historia o lo que a mí me ha funcionado, es que yo quiero que las mujeres se hagan preguntas para que ellas mismas identifiquen qué es lo que las está deteniendo, porque no son las mismas circunstancias. Y eso es algo lindo en la carrera, porque en una carrera como un medio maratón, corren personas mayores, así como corren niños. Hay personas que están en silla de ruedas que alguien los está empujando y hay otras que van a mucha velocidad. Entonces, a lo largo de la carrera de la vida, vemos que hay muchas circunstancias que nos pueden estar deteniendo. Entonces, es importante que nosotras mismas nos hagamos esas preguntas, que seamos sinceras y honestas con Dios y también que le podamos preguntar a otras personas que son personas maduras en la fe que nos pueden guiar y nos pueden tal vez ayudar a ver esos puntos ciegos que no nos están permitiendo saber qué es lo que nos está deteniendo. Pero definitivamente es algo y por eso quiero que te hagas esas preguntas que están al final de cada capítulo para que luego tú puedas dar pasos acertados y en la dirección correcta.
0: El subtítulo habla de no perder de vista la fe, la familia ni el propósito. ¿Cómo se logra ese equilibrio?
1: Se logra realmente siendo muy intencional y disciplinados y poniendo todo en una agenda, porque a veces resulta que cuando nos enfocamos solamente en alcanzar metas profesionales, lamentablemente podemos descuidar nuestro matrimonio o descuidar nuestra relación con nuestros hijos. Y a veces cuando es todo lo contrario, solamente nos enfocamos en nuestra faceta de madre y esposa y portengamos los sueños, pues nos sentimos insatisfechas. Incluso una de las principales motivaciones de este libro es que cuando yo estaba en un estudio bíblico con muchas mujeres, eran cientos de mujeres, una pregunta que nos hicieron en las mesas era: ¿qué soñabas ser cuando eras niña y qué estás haciendo ahora? Y a mí me sorprendía porque muchas de ellas comenzaban con un tono alegre contando todas sus fantasías, todos sus sueños, pero cuando comenzaban a hablar lo que estaban haciendo ahora, el tono de su voz cambiaba y se notaba la tristeza de haber postergado sus sueños. Entonces me di cuenta de que sí eran muy felices en sus facetas como madre y esposa, pero algunas de ellas sí tenían aspiraciones profesionales. Y eso es algo que también quiero resaltar. No todas hemos sido llamadas a ser empresarias y también navegar esa área como esposa y madre. Si Dios te llamó solamente a ser ama de casa, es excelente que puedas dedicar tu vida a eso. Pero si tienes en tu corazón el deseo o la aspiración de una carrera profesional, con la ayuda de Dios, con perseverancia y herramienta, puedes alcanzarlo. En mi caso, cuando yo comencé el mensaje de comunicaciones, que es la primera compañía que tengo, mi hija estaba embarazada. Yo estaba embarazada, perdón, de mi primera hija, así que estaba realmente con las manos llenas. Una compañía en pañales y mi hija también en pañales. Entonces requirió ajustar mucho mis hábitos, la disciplina, la hora de dormir. Tal vez la televisión no podía ser tan importante en ese momento como tal vez lo fue un año atrás. Así que es importante nosotros también meter en esa agenda tanto el horario en donde vas a trabajar en tu proyecto como ese horario para tus hijos y tu familia y que puedas estar presente cuando necesitas estar presente. A mí por mi trabajo me toca viajar y cuando estoy de viaje realmente pues me enfoco en lo que estoy haciendo en mi trabajo, pero si estoy en la casa no puedo estar pendiente al teléfono y a la computadora. Seguro. Necesito poder estar presente en el momento que necesita mi familia o que necesita mi trabajo, para no sentirme ni culpable ni tampoco triste porque no puedo estar haciendo aquello que me apasiona.
0: Una pregunta que va más allá, detrás del libro, y es esa faira que está más allá de lo escrito, ¿no?, de este primer libro, después de más de 2 décadas y ayudando a otros a contar historias. Ahora sos la autora y te pregunto, ¿qué se siente pasar del otro lado?
1: Muy extraño, y esta es una de las primeras entrevistas que estoy haciendo y me siento realmente
0: bueno, qué honor.
1: Muy... Es muy chistoso porque siempre yo estoy detrás, ya sea haciendo la entrevista o entrenando a un cantante o un autor a hacer la suya. Entonces también estoy aprendiendo a ser vulnerable, a verle el valor a mi historia y realmente pues entender que las vivencias que Dios me ha permitido experimentar, que puedan ser de una motivación para aquella mujer que tal vez como yo en un momento se sintió frustrada, sintió que su sueño tal vez nunca se iba a cumplir. Ahora yo puedo dar testimonio de eso, de que es posible correr con agilidad hacia la meta que Dios te puso por delante. El próximo año cumplo 25 años de casada, tengo 2 hijos adolescentes, estoy liderando 3 organizaciones y realmente puedo decir que todo es por la gloria y para la gloria de Dios, que Él es quien pone el deseo en nuestro corazón, pero también nos da las estrategias, porque en esta carrera de la vida yo defino a Dios como ese coach que va adelante guiando el camino. Entonces a veces si nos adelantamos, lamentablemente nos perdemos de la bendición de Dios, y si nos atrasamos el paso, pues retrasamos la bendición. Así que yo ahora en esta etapa estoy aprendiendo también a descubrir el valor de mi propia historia y utilizar tanto mis logros como mis fracasos como una herramienta para que otros puedan alcanzar cada sueño que Dios ha depositado en sus corazones.
0: Excelente. Quisiera terminar con una última pregunta, ¿no? Después de todo lo que viviste, después de correr tu propio medio maratón, después de escribir este libro y poner en palabras tantos aprendizajes, ¿cuál es tu próxima meta, Faira?
1: Compartir esta historia con la mayor cantidad de personas posibles. Ahora me estoy enfocando mucho en dar conferencias en iglesias locales en donde pueda compartir esta historia y animar a tantas mujeres, porque fíjate que la mujer de fe, por eso digo iglesias, porque este mensaje, aunque le aplica a toda mujer, realmente va para esa mujer que le cree a Dios, pero que duda de las promesas que Dios le dio, que le creen a Él, pero no le creen a lo que Él ha dicho sobre ellas. Así que en esta etapa, ese es mi próximo paso, hablarle y contarle a cada mujer que tenga enfrente que es posible, que tiene que empezar ahora, que lamentablemente si no da los pasos, el próximo año va a estar con ese mismo remordimiento, pero con más años encima. Así que tengo esa urgencia de despertar y avivar esos sueños que tal vez dejaron en un baúl, pero que tienen tiempo de comenzar a hacerlo, que no es demasiado tarde.
0: Siempre con mensajes de ánimo, Faira Castro, que es comunicadora social, periodista, estratega de comunicación y relaciones públicas. Es colombiana, pero está radicada en Estados Unidos. Además, fundó el Mensaje Comunicaciones, creó el Premio Águila, es conferencista y coautora del libro Emprendedores. Y ahora presentando su primer libro, su autoría, que alcanzó el número 1 en nuevos lanzamientos en Amazon. Así que felicitaciones por eso, Faira, también.
1: Muchas gracias. Realmente Dios ha sido fiel y me he rodeado de personas que me han ayudado pues a hacer este sueño ahora realidad. Y eso también es un mensaje, que no corramos solas, que busquemos ayuda y realmente pues eso nos va a aliviar las cargas que a veces nos impiden correr al paso que necesitamos hacerlo.
0: Excelente. ¿Tu libro llega por Amazon o ya está en algunas librerías del país aquí en Argentina?
1: Bueno, está por Amazon en este momento, estoy autopublicando, así que estoy aprendiendo. Esta es otra carrera de la cual también estoy aprendiendo, pero espero que próximamente esté en las librerías allá, pero por lo pronto lo pueden adquirir en Amazon.
0: Excelente. Muchísimas gracias por tu tiempo, que sea de mucha bendición tu libro De la A a la Meta, que publicó recientemente Faira Castro. Te mando un abrazo y muchísimas bendiciones, Faira.
1: Muchísimas bendiciones para ti también y para toda la gente y la audiencia linda de Radio Ama. Bendiciones.
0: Un abrazo. Chau, chau.
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cuando pasan 26 minutos de la hora 12. Es Funky, mi locura. Y hoy tenemos productos de Excelvio Cosmética, pero me parece que con el apuro de recibir a la autora del libro que entrevistamos en primera instancia, no te dije cuál era la consigna. Ah, pero qué pequeño detalle. Y la pregunta es, ¿qué libro narra la historia de la salida de Israel de Egipto? Fácil, fácil, como la tabla del uno. ¿Qué libro narra la historia de la salida de Israel de Egipto? Me lo respondes al 11-28-86-0301. 11-28-86-0301. Hoy tendremos charlas con, bueno, Ale Fraser, dijimos, brindándonos siempre los mejores conceptos y los mejores consejos también de productos para nuestro cabello, nuestro rostro, las últimas investigaciones que Excel Biocosmética ha lanzado también, así que ella nos estará compartiendo. Tenemos música, como siempre, tenemos también productos para nuestro cabello, nuestro rostro, las últimas investigaciones que Excel Biocosmética ha lanzado también, así que ella nos estará compartiendo. Tenemos música, como siempre, tenemos también fácil, ¿eh? Dice, ¿qué libro narra la historia de la salida de Israel de Egipto? ¿Me lo vas a responder? Dale, que te estoy esperando en el 11-28-86-0301. Y se viene, ¿eh? Ya el lunes.

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0: pasan 36 minutos de la hora 12. Es Alex Zurdo, Nacho y Gilberto Daza. Amén. Mirá quién viene. Está nublado, sale el sol. Hay resolana, sale el sol con más brillo. ¿Por qué? Porque llega ella, la reina de Excel Biocosmética, Ale Fraser. ¿Cómo estás? Buenas tardes.
1: Pero muy bien, Lili, impecable, divino, volviendo de un fin de semana maravilloso, porque se llevó a cabo ahí en el conocido previo ahí de Plaza Italia la Expo Estética. Wow. Así que la verdad que hermoso poder encontrarnos con los profesionales, darnos, como yo digo, el abrazo cosmético y sí, con todas las marcas y poder tener esa vinculación, profundizar, vino gente de afuera y la verdad que muy lindo, todo muy lindo.
0: Qué lindo. ¿Esto se hace una vez por año, Ale?
1: Se hace una vez por año, exactamente, y bueno, yo te digo, reúne a todas las marcas. Y había algo nuevo, o sea, son stands donde, bueno, ahí cada empresa comunica, ¿no?, sus lanzamientos, su propuesta. Pero bueno, este año también se hizo como una experiencia inmersiva donde nosotros éramos el principal sponsor, donde uno entraba como un espacio donde era como que se metía la piel y la piel después le hablaba a uno.
0: ¡Qué lindo!
1: No, sí, hermoso, hermoso. Así que bueno, muy muy lindo, ¿no? Y toda nuestra propuesta siempre con nuestro auditorio, con todas nuestras presentaciones, que todas las técnicas se lucieron. Lo mismo estuvo Sebastián Lorrigio, nuestro diseñador de fórmulas, que habló de toda la tecnología aplicada a los vehículos, los cuatro tipos de vehículos que tenemos de nanovectores, pero que lo hace de una manera tan simple, pero que se interpreta espectacularmente bien, mostrando, bueno, todo lo que es eso y sobre todo todos los controles de calidad que hacemos para poder demostrar que realmente esas mini partículas que tienen un millón de veces más pequeño que un milímetro es el tamaño, y ahí van concentradas todas las formulaciones y hay montones de esas burbujitas pequeñitas en el producto para que pueda llegar al lugar donde tiene que llegar y accionar. Lo hace tan fácil y tan lindo, y aparte con una presentación impresionante en una pantalla gigante, así que bueno, la verdad que disfrutamos mucho.
0: Qué bueno, excelente, linda experiencia. Bueno, para el año que viene podemos difundirla, sí, podemos invitar, puede ir cualquiera, ¿no? ¿O es solo para profesionales?
1: Esta es para profesionales.
0: Uh-huh. O sea, cualquier profesional del rubro...
1: De rubro estético. Okay. Claro, capilar, facial, corporal, todo. Están las escuelas también de formación que van a poner su propuesta. La verdad que sí, nosotros presentamos nuestra línea capilar nueva, Promoter Capilar, y bueno, los otros lanzamientos también. Así que sí, muy, muy lindo.
0: Excelente. Bueno, ¿y qué tenemos para compartir hoy?
1: Yo quería hablar de la hidratación, la reparación, ¿no? Sabemos que la hidratación es una de las cuestiones que ayuda, o sea, es fundamental como para cualquier órgano mantener hidratado la piel y tener agua, el agua suficiente en la piel hace que se normalice el pH, mejorar incluso hasta la plasticidad. Mirá cómo suena esto, ¿no? La estructura y la plasticidad de las células del estrato córneo y en profundidad aumenta también, ayuda a aumentar la permeabilidad cutánea, o sea, tener una buena hidratación en la piel. Y también lo que ayuda es y facilita es la penetración de otros activos, ¿no? O del activo que le queramos poner en el producto. Es muy importante. Así que bueno. Hoy quería presentarles una máscara que tenemos, que aparte de ser muy hidratante, repara y también de alguna manera tiene una acción antioxidante, ¿no? Con antioxidantes biológicos, porque cuando uno pone activos que naturalmente son antioxidantes, también está haciendo como una protección, protección a nivel celular, ¿no? Biológico. Claro. Y esta máscara es una que vos conocés muy bien, la última que lanzamos, que es la de la línea Lip Power, que la verdad que que la podemos usar todo el año y a mí me gusta porque es de uso de gabinete, pero sobre todo por esto la traigo, ¿no? Porque para todos tus oyentes también se usa como cuidado personal y la verdad que es tan fácil de utilizarla, tan fácil de o sea, nos pongamos antes de dormir la máscara y amanezcamos y tengamos la piel luminosa y radiante, que no se lo pueden perder.
0: Claro que sí. Es casi, te diría, de colocación de uso obligatorio, mira.
1: Totalmente. Una vez por semana, después de limpiar con el producto de según nuestro biotipo, de tonificar. Si también estamos acostumbrados a hacernos un leve pulidito una vez por semana, está bueno, antes de aplicar la máscara, hacerlo también con movimientos circulares. Y después la aplicamos, en este caso, de noche, como si fuera, no como una máscara, las máscaras siempre se aplican mayor cantidad, se las deja actuar 15 minutos y se las saca, se las retira, ¿no es cierto? Uh-huh. Pero en el caso de este tip, porque tiene una textura gelcrin, tiene una textura como de una crema, entonces la ponemos finita y la dejamos.
0: Claro.
1: Y nos vamos a dormir.
0: Eso.
1: Y a la mañana siguiente vamos a hacernos el ritual de la mañana y lo que haya quedado se va a retirar con ese ritual de la mañana. Pero la piel nos queda normalizada, nos queda hidratada. Todos esos tres tipos de vitamina C que están liposomadas, ¿no? Y la vitamina E van a actuar y van a reparar también durante la noche, van a incentivar la formación de los diferentes tipos de colágeno, van a ponerse fuertes para después durante el día, sumado, por supuesto, a los otros protectores que tenemos que usar, también ayuden esa función, por lo menos desde la biología. Y también, bueno, va a ayudar a una hidratación muy profunda porque tiene ácido hialurónico, 1%, que es un alto porcentaje. Nosotros en productos dermatocosméticos se aplica hasta 2% nada más el ácido hialurónico. Y también tiene el maravilloso ADN, que sabemos que tiene esa función higroscópica, que toma agua del medio ambiente y lo transfiere a la piel. Así que es un súper combo hidratante que nos va a dejar luminosa, en confort, en bienestar y súper hidratada la piel.
0: Y además, para los que son un poquito fiacas como yo, esto de dejártelo en la noche, que actúe el producto y a la mañana siguiente te lo sacas, también es un paso importante. En mi caso, también lo recomiendo.
1: Sí, esa es la idea, ¿no? Esto está dentro de una tendencia que se llama la pereza terapéutica, ¿no? Y que tiene que ver un poco con las nuevas generaciones, las generaciones Z, ¿viste? Que no quieren perder mucho tiempo en ninguno de estos rituales, que para otros son maravillosos y nos permiten bajar, como por ejemplo en mi caso, me desestresa hacer esa rutina de cuidado, ¿no es cierto? Me conecta conmigo mismo, no. Ellos quieren todo rapidito, todo, y si tienen productos que funcionan de noche, mejor. Así que bueno, sumados a la tendencia como siempre.
0: Excelente. A la tendencia y a la vanguardia, Excel Biocosmética. Ale Fraser, ¿cómo conocen el catálogo de productos? ¿Cómo acceden? ¿Y cómo se comunican?
1: ¿Cómo no? A través de nuestras webs, la de branding, la de la marca, digamos que es Bioxcel Oficial, también su Instagram es Bioxcel Oficial, y si no, para los profesionales, excelinstitute.com.ar y también Excel Institute es Instagram o Facebook. Así que bueno, conéctense ahí. Nosotros por ahora seguimos en reparación en el instituto, así que seguimos trabajando online. Vamos a tener un tiempito todavía, pero conéctense porque seguimos trabajando online y les hacemos llegar los productos y los seguimos asesorando.
0: Muchísimas gracias, le digo a Ale Fraser de Excel Biocosmética. Un abrazo, Ale.
1: Lo mismo para vos, Lili. Abrazo fuerte.
0: Chau, chau.
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No sé, no sé. ¿Qué decís vos? Marcos dice, hola Lili, el libro es Éxodo que cuenta la salida de Israel del pueblo de Egipto. Gracias a todos los que se están comunicando. Yo quiero saber qué dicen ustedes, al 11-28-86-0301. 11-28-86-0301. Ese es nuestro WhatsApp. Ese es nuestro teléfono para que vos te comuniques, y que te puedas ganar los productos de Excel Biocosmética, que vos sabés que son siempre primera calidad, primera línea, está a la vanguardia, está sobre otros productos que tal vez son de marcas internacionales, pero bueno, Excel Biocosmética es de Argentina, hecho por argentinos al mundo. Quiero contarte además que si sos músico, cantante o conoces a un amigo o discípulo que lo sea, esto es para vos. Se abrieron las inscripciones para las audiciones del Ministerio de Adoración, Catedral Worship. Es importante contar con conocimientos sólidos, formación y experiencia tocando o cantando y tener un nivel desarrollado. Si es así, esta es tu oportunidad para ponerlo al servicio de Dios. ¿Y sabes qué? Catedral Worship ya lanzó oficialmente Te Necesito. Ah, ¿no seguís el canal de YouTube? ¿Pero qué estás esperando? Seguilo, dale. Una canción que declara que Jesús es lo único que necesitamos y que es lo que tenemos. Así que busca así, Te Necesito, Catedral Worship. Tengo más información y esto tiene que ver con más eventos. Vos sabés que estamos ya el miércoles mañana, que es 7 de octubre, está nuestra reunión de bautismo. Se realiza a las 19:30 en el auditorio principal Eva Perón 1040. Así que te podés inscribir y ya te reservás para estar allí en la reunión de bautismo. Reservate también el viernes 9 de octubre, porque se viene algo increíble. Si tenés entre 18 y 35 años, sumate a este tiempo juntos. Café, más culto, más after. Es el culto catedral joven, vení con amigos o solo, porque conoce gente y ahí podés ser parte de lo que estamos viviendo, lo que están viviendo como jóvenes. Encuéntrense, jóvenes. Catedral Joven está invitando a las 19:30 en el auditorio Rafael Hayat, Eva Perón 1040, el viernes 9 de octubre. Y quiero contarte que te podés sumar al staff de Catedral Kids, una convocatoria para quienes tienen un corazón por esta generación y quieren servir, capacitarse y conocer más sobre el propósito y las actividades del ministerio. Serán 6 clases semanales del 10 de octubre al 14 de noviembre, los sábados 15:30 a 17 horas en el auditorio Rafael Hayat, Eva Perón 1040, Ciudad Autónoma de Buenos Aires. Y después hay más mensajes y hay más invitaciones, convocatorias, porque, por ejemplo, la Escuela Sobrenatural, esto ya es en octubre, pero ya un poco más adelante, el 19. Mira, la Escuela Sobrenatural te invita a aprender a reconocer la voz de Dios, desarrollar sensibilidad espiritual. Qué bueno, ¿no?, tener sensibilidad espiritual y así poder crecer en una relación más profunda con Él. Te puedes sumar al curso intensivo y agendarte el 19 de octubre al 9 de noviembre. Será de 19:30 horas a 21 horas con modalidad 100% online. Es un curso intensivo de profecía práctica. Y ya que estamos avanzando, adentrándonos en octubre, te cuento que el domingo 25 de octubre va a haber una jornada de intercesión. El Ministerio de Intercesión te invita a participar de la jornada, un tiempo especial para buscar juntos a Dios y unirnos en oración. Te esperamos el domingo 25 de octubre de 12 a 17 en el Auditorio Rafael Hayat de Catedral de la Fe, ubicado en Eva Perón 1040. Hay más, ¿eh? ¿Ustedes pensaron que esto es todo? No, sigue habiendo más, ¿eh? Sigue habiendo más información, sigue habiendo más invitaciones, porque Catedral

0: Catedral de la Fe tiene un montón de eventos, un montón de invitaciones, un montón de reuniones de las cuales no te podés perder, no te podés perder. Así que a tener en cuenta, bueno, esto no es puramente de Catedral de la Fe, pero sí participación como iglesia, como ministerio. También la Universidad Evangélica va a estar presente. ¿Dónde? Y te estoy invitando el 12 a la Experiencia Gospel. Experiencia Gospel que ya llega y que el año pasado la gente que fue se quedó con ganas de más, ¿eh? La Experiencia Gospel 2026, una experiencia que vuelve a transformar el centro de la ciudad en un gran recorrido de al aire libre, un gran cultural, con música en vivo, danza, arte, gastronomía, tecnología y propuestas para todas las edades. Yo voy a ir, claro que voy a ir. Esto es entre las 12 en adelante, esta edición que será el lunes, decíamos, donde se transforma el centro. ¿Viste? La avenida Diagonal Norte, desde el Obelisco hasta Plaza de Mayo, es el punto de encuentro para disfrutar de música en vivo, danza, arte, literatura, cultura urbana, deporte, tecnología, gastronomía y experiencias para todas las edades. ¿Qué vas a encontrar? Vas a encontrar 2.000 o más artistas en vivo con propuestas que incluyen música, shows en vivo, coros y artistas de todo el país, danza, expresiones que alaban e inspiran esperanza, arte, teatro, visuales y más. Espacio Worship, un espacio de adoración dentro del gran recorrido con programación continua y momentos colectivos. Espacio Kids, Viper, juegos, música, actividades, creatividad y propuestas especialmente pensadas para las infancias. Un día para encontrarnos, celebrar y llevar el amor de Jesús a nuestra ciudad a través de la música y el arte. Sé parte a partir de las 12, Obelisco, Plaza de Mayo, se colma de gente que va a disfrutar de este evento como lo hizo las ediciones anteriores. Dicho esto entonces, y siendo las 13, hacemos una pausa.
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0: sonando. ¿Escuchás bien lo que está sonando? ¡Ay, qué poderoso este tema! Se llama... Es un proyecto que se llama Nueva Historia y es una producción de 12 canciones que gira alrededor de la fe, la esperanza, la transformación y los nuevos comienzos. El proyecto cuenta con colaboraciones de Marcos Yaroide, Alex Zurdo y Yadira Muñoz. Hay dos lanzamientos recientes que son Como Jacob, junto a Marcos Yaroide, que habla de perseverar, luchar por las promesas de Dios y no abandonar en el proceso, y fue presentado como parte del proyecto Nueva Historia. Y No Me Hace Falta Nada, junto a Alex Zurdo, que plantea que cuando tenemos a Dios tenemos lo esencial. El videoclip es precioso, yo invito a que lo vean, fue grabado en Tenerife, en España. Pero ¿para qué voy a seguir hablando? Si puedo presentarlo y hablar directamente con Natanael Paredes. Muy buenas tardes, soy Lili Barani, ¿cómo estás?
1: Hola, muchas bendiciones, Lili. Feliz de estar aquí en tu lindo programa Conectados y feliz también de estar aquí en la linda Argentina.
0: Qué bueno, estás aquí, claro, ya te volvés prontamente para España, ¿verdad?
1: Así es, mañana estamos saliendo hacia la madre patria, España.
0: Bien, bien. ¿Y cómo fueron las presentaciones aquí en Argentina? ¿Qué experiencia te llevas?
1: Oh, maravilloso. Me encanta cómo los argentinos adoran al Señor, se meten en el río de Dios al adorar, al glorificar su nombre, y eso me encanta. Realmente he estado predicando y cantando en diferentes lugares y ver la, digamos, la experiencia de cada persona al decir, wow, cómo Dios me tocó, cómo fui ministrado. De verdad que es muy hermoso.
0: Bien, Natanael. Bueno, hablando de Nueva Historia, no es solamente el nombre de un álbum, ¿no? Y yo te pregunto, ¿qué historia nueva estaba escribiendo Dios en tu propia vida cuando nació este proyecto?
1: Mira, Lili, realmente es una pregunta muy interesante porque esta canción es muy especial para mí. Yo le puse nombre al álbum Nueva Historia porque esta canción nace de un proceso que viví, de esos procesos, de esos desiertos en nuestras vidas que llegan de diferentes maneras. En el caso mío, mi mamá, la pastora, porque yo nací en República Dominicana, mis padres pastores por años. Uh-huh. Y bueno, mi madre, el Señor se la llevó hace 2 años de manera repentina. Pero pasado 3 meses, mi papá me dice que había contraído cáncer. Uf. Entonces fue un desierto bien, bien difícil, tuve que llevarme a mi padre a España. En medio de todo ese proceso, estando con mi padre allá, pensamos que el tumor que tenía, cáncer prostático, era operable. Y nos dijeron que no, que ya se había extendido, había hecho metástasis, estaba en los huesos, estaba en las pelvis. Y fue un proceso así de aferrarnos a la fe. Y yo recuerdo que estando en mi casa, estoy en la habitación y de repente empecé a recordar las palabras de mi mamá, la pastora, que siempre me decía, hijo, en todas circunstancias, siempre mantén tu fe en alto, nunca pierdas la fe. Y esas palabras así lindas empecé a recordar, fue el mismo Espíritu Santo que me hizo recordar todas las palabras de fe de mi mamá, que siempre me decía, el Señor cumplirá su propósito en ti, Dios está en control de todas las cosas. Entonces, en eso se apodera de mí una fe violenta, ¿sabes? Ese tipo de fe que te hace creer por encima de las dificultades de la vida. Creo que el mismo tipo de fe que tenía el apóstol Pablo y Silas estando en aquella prisión en Filipos, donde todo indicaba que era el momento oportuno para entrar en depresión por cuanto habían sido azotados, estaban en el lugar más adentro, pero el espíritu fue más fuerte y empezaron ellos a volar en fe sobre las circunstancias. De la misma manera eso se apoderó de mí, ese espíritu de fe, y empecé a estar alegre. Y bueno, la realidad es que me nace esta melodía, estando ahí, una nueva historia, un nuevo capítulo, Dios está escribiendo para mí una nueva historia. Ese cántico nuevo vino del cielo.
0: Hermoso.
1: Y bueno, comencé luego a caminar en fe con mi papá por las montañas, por allá por mi casa, siempre creyendo que Dios tenía la última palabra, que si hacía el milagro seguía siendo Dios, si no lo hiciera también seguiría siendo Dios, pero no podíamos perder la fe. Lo cierto es que después de unos exámenes, después de tener todo en papeles, de que realmente era lo que tenía y que ya se había extendido, y teníamos que ahora ir a oncología y someter a mi padre a radioterapia y demás, pues resumiéndote la historia, yo le dije, le profeticé esta palabra en medio de todo ese desierto a mi papá: papi, quiero que sepas que Dios está escribiendo una nueva historia para ti. Eso vino de Dios, Lili, de tal manera que mi padre lo recibió en su espíritu, comenzamos a caminar en fe. Y resumiendo todo esto, para no extenderme mucho, fuimos a buscar los últimos exámenes, después de haberlo sometido a otros exámenes. Cuando vamos al lugar, una fe tan violenta que mi padre abre la puerta del lugar donde está aquella doctora española y le dice: doctora, hemos venido a buscar buenas noticias. Lo curioso es que la doctora se levanta de su silla y nos dice: miren, yo no sé lo que ha pasado, pero ustedes tienen los mismos papeles que nosotros tenemos aquí, solo que ahora la cosa ha cambiado, no veo que está en los huesos, no veo que esté en las pelvis, como habíamos dicho, ahora todo se va encogiendo, el tumor ahora se ha vuelto totalmente operable, yo no sé lo que ha pasado.
0: Gloria
1: nosotros,
0: a Dios.
1: Nosotros nos levantamos de ahí, del asiento, yo abracé a mi papá y agradecimos al Señor por esa obra tan maravillosa. Mi padre fue operado de manera exitosa y lo dejé muy bien ahora que estuve en República Dominicana y fuimos testigos de la nueva historia que Dios escribió para nosotros.
0: Excelente, maravilloso.
1: Esta canción es una canción que se ha convertido en algo muy especial en mi vida, porque es justo ahí, en medio del desierto. El salmista David decía: en tierra seca y árida, allí estoy seguro que veré tu poder y veré tu gloria, así como te he mirado en el santuario. Entonces, esos momentos de desierto, de tempestad que nos llegan a todos, esas noches oscuras, Dios espera que podamos levantarnos en fe y creer que Él es todopoderoso, Jehová Rafa, quien sigue obrando. El mismo que lo hizo ayer es capaz de hacerlo hoy y que nunca nos ha dejado, sino que está con nosotros todos los días.
0: Este proyecto habla mucho de procesos, desiertos, como acabas de decir, espera y transformación. ¿Qué le dirías hoy a alguien que está atravesando un proceso y siente que Dios está en silencio?
1: Mira, cuando los discípulos Jesús, dice en el libro de Marcos, Jesús les dijo: pasemos al otro lado. La Biblia es muy explícita, dice que Jesús estaba dormido en un determinado momento. Solo que llega un momento en que las olas cubren la barca y ningún ser humano puede estar dormido cuando ya la almohada está mojada, el manto está mojado, todos están mojados. Jesús ya estaba despierto en un determinado momento. Entonces Jesús esperaba que sus discípulos, que en la orilla habían recibido la orientación o digamos la indicación de caminar en fe, porque en la orilla Jesús les había hablado de fe, pero ahora que se ven en la tempestad no están ejerciendo fe. Mucha gente tiene la práctica de la fe allá en la orilla, pero cuando se ven en la tempestad, tiene la teoría de la fe en la orilla, pero se olvida de la práctica cuando están en medio de la tempestad. Yo creo que Dios nos lleva a poner en práctica la fe, o sea, la fe es como un músculo, tenemos que creer en medio de toda circunstancia. Hay una realidad, la fe no anula la realidad, pero hay una verdad sobre la realidad, y es que Él está con nosotros, Él no nos ha dejado, Él sigue estando en la barca, Él espera que nos levantemos con la autoridad que ya nos dio y que confiemos que Él está en control, y que la Biblia también dice que nuestra vida está escondida con Cristo en Dios, y que si confiamos y creemos, todo es posible. No hay nada imposible a todo aquel que puede creer.
0: Amén. Y para cerrar, si Dios hoy te dijera: Natanael, voy a escribir una nueva historia, ¿qué capítulo te gustaría que comenzara ahora?
1: Bueno, me encantaría que el capítulo fuera de almas siendo liberadas, sanadas.
0: Ah, qué bueno.
1: Que ya lo está haciendo. Aquí en Argentina hemos experimentado un momento hermoso. Y yo creo que más que mi sueño, Dios me trajo para una misión, ¿no? Yo creo que cada ser humano, cada adorador debe apegarse al sueño de Dios. Porque estamos en día en que tú no sabes, hoy te levantas, no sabes cuánto vas a vivir aquí en la tierra. Pero vivir para la gloria de Dios, como lo hizo mi mamá, como lo hizo mi papá, que me sembraron estas semillas de fe, y vivir para la gloria del Señor, creo que hay mayor satisfacción en hacer cumplir los sueños de Dios. Y qué bonito que la Biblia dice: buscar primeramente el reino, yo me encargo de lo demás, de tus sueños. Pero cuando enfocamos el reino de Dios sobre todas las cosas, vemos cómo Dios es capaz de poner todo en orden en nuestras vidas.
0: Excelente. Pues sabes que Me comentaba antes, ¿no?, que estuve viendo el video, no me hace falta nada. Me parece de tanta fuerza, aparte que tiene unas locaciones que, si no me equivoco, es en Tenerife, ¿no? Y se sí. ve que querés como llegar a nuevas generaciones con esto. La pregunta es, ¿esa es la intención? Y también, ¿cómo plasmaste la dupla con Alex Zurdo?
1: Sí, por supuesto. Esta canción fue grabada en Tenerife, una isla preciosa de allá de España. Teníamos un concierto. El Señor nos ha permitido, junto a mi esposa, tener una empresa de eventos allí en España. Entonces, hacemos unos 18 eventos al año. Entonces, teníamos un evento justo en Tenerife y yo invité a mi amigo Alex, que es un amigo de muchos años. A él les pareció increíble la canción. Y visitamos Tenerife, a él le encantó también Tenerife, viajamos con nuestro equipo de cámaras, allí estuvimos, no sé si has visto, estuvimos ahí con motos acuáticas,
0: sí, sí.
1: Fue todo como un recuento, así jugamos voleibol con los hermanos de la iglesia, sí. Fue todo así un recuento, y sí, es una canción que habla acerca de que si tenemos a Cristo, lo tenemos todo, no nos hace falta nada, si lo tenemos a Él, estamos completos en Él, dice la palabra del Señor. Y esta canción es una propuesta así bien juvenil, bien fresca, bien veraniega, ¿sabes?
0: Sí.
1: Y de verdad que la pasamos muy bien en ese tiempo, ahí en Tenerife.
0: Bien. Síganlo a Natanael Paredes en sus redes, también en su canal de YouTube, y pueden disfrutar de todos sus contenidos. Natanael, yo te agradezco muchísimo por este encuentro. La próxima vez que vengas a Argentina, tal vez lo podamos hacer un poco más extenso y vernos en directamente en la radio, ¿no?
1: Por supuesto. Gracias a ti, Lili, por la oportunidad y a todos los radioescuchas de este lindo programa Conectados. ¡Que sigan conectados!
0: Gracias. Un abrazo muy, muy fuerte y nos quedamos escuchando No Me Hace Falta Nada, Natanael Paredes y Alex Zurdo. Muchas bendiciones. Chau, chau.
1: Gracias.

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0: Irene Rueda es licenciada en psicología. Comparte temas de súper importancia aquí y esta vez tiene que ver con los adultos mayores. ¿Pueden seguir aprendiendo? O también la pregunta podría ser, ¿pueden desaprender? Con nosotros, Irene Rueda. Buenas tardes.
1: Hola Lili, buenas tardes, ¿cómo estás? Hoy vamos a hablar de un tema muy importante que es la vejez. Los adultos mayores, ¿seguimos aprendiendo? ¿Podemos desaprender? ¿Podemos poner límites? Sí. Hoy con la capacidad de las neurociencias, las conexiones se van activando cada día más en nuestro cerebro. Eso lo pudimos aprender, lo sabemos. Y si no, los podemos aprender. Que viejos patrones que antes nos funcionaron y que hoy ya no son necesarios, porque con la madurez que me dio la vida, después de estar jubilado, después de haber criado mis hijos, haberme desarrollado profesionalmente o en una institución, me jubilé, ¿qué hago después? ¿No? Y antes se creía que lo que aprendías antes quedaba y que ya después, que a medida que envejeces, no aprendemos. Eso lo vemos que no es así. Nuestro cerebro es maleable, es dinámico, aprende todos los días. Nuestra mente va aprendiendo cotidianamente, aprendiendo cosas. Obviamente, uno aprender puede aprender muchas cosas, pero aprendamos las que son beneficiosas para nosotros. Y a esta edad uno dice, ¿puedo disfrutar la vida? Sí, se puede disfrutar la vida. Y podemos poner límites, quizá que no pusimos antes, porque venimos de una generación que era firme, la disciplina era distinta, los apegos eran distintos, pero hoy vemos que eso se fue cambiando y hoy nuestros hijos o nuestros nietos, que son de otras generaciones, es totalmente distinto. Por lo tanto, patrones que nosotros teníamos incorporados ya no funcionan para hoy. Y en esa neuroplasticidad de nuestro cerebro podemos irlas desaprendiendo, decir, estas no, ¿cómo vamos a aprender? De esos patrones que ya teníamos incorporados, les cambiamos el sentido porque decimos, esto fue malo, no me funcionó bien, ahora no sería bueno, lo saco y incorporo nuevo conocimiento, nuevo en cuanto a lo que estoy aprendiendo cotidianamente. Si hablamos de disciplina, de la forma de educar a nuestros hijos, de poner límites, son totalmente distintos, pero no quiero decir que los límites no se pongan. Los extremos son malos, ni muy muy ni tan tan, ni tan permisivos ni muy exigentes. Y ese equilibrio, ¿quién nos ayuda a mantener? Es Dios, que dice, amarás primeramente a Dios sobre todas las cosas, con todo tu ser. Amarás a tu prójimo como a ti mismo. Estoy parafraseando el versículo. Pero, y también quiero mencionar este otro versículo que dice, Jesús dijo, hágase la luz, se hizo. Y fue diciendo y haciendo, pero con el ser humano se detuvo más tiempo, porque lo pensó, lo hizo inteligente, creativo, dinámico, social, espiritual. Dios nos creó así. Entonces, nosotros tenemos a nuestro Creador que nos va a ayudar en este cambio que yo estoy viendo ahora que necesito hacer. Que haya terminado tu vida activa laboralmente en una institución para otros no quiere decir que termine esa actividad en tu vida. En esta, digo yo, pasaste a la etapa más linda, la de estar jubilado, olvidarte de horarios fijos, pelear por las vacaciones, que sí, que no. No, ahora haces lo que vos querés, lo que vos decidís aprender o desaprender, lo podés hacer. La motivación viene de adentro. ¿Qué no hice cuando tenía las obligaciones de estar todos los días en el trabajo, más allá del clima, criando a mis hijos, logrando que estudiaran, que tuvieran una carrera? Hoy ya pasó, quiero disfrutar mi vida, pero siendo una jubiladita activa, digo yo, ¿no? Haciendo cosas, primero cuidando mi salud con los controles, los que tengo que hacer, también con el hacer ejercicios, una alimentación que va a variar, no es la misma de antes, la voy cambiando, la vida es cambio. Entonces, hacer una vida más saludable desde lo que nosotros podemos, ¿no? Buena alimentación, ejercicios, actividad física, un buen descanso, porque de mi descanso y de mi sueño de esta noche va a ser el día de mañana, cómo me voy a levantar. El agradecimiento es esencial. Me levanto diciendo gracias a Dios por la vida, la salud, porque puedo ver, tocar, me puedo levantar. Esa es la motivación que nos va a animar a aprender cosas y a decir estos patrones que no eran buenos los voy a ir desaprendiendo y voy a aprender a hacer cosas nuevas, aprender música, aprender quizás tocar un instrumento, aprender algo con mis manos, con pinceles. Date la oportunidad de hacer algo manual. A veces decimos, no, pero si yo nunca hice, bueno, pero date la oportunidad y después vemos a ver si te sale, wow, nos sorprendemos con un artista, ¿no? Aprender a darse ese tiempo para salir afuera, tomar un café con una amiga, a viajar. Hoy se puede viajar con poco dinero, con mucho también, obviamente. Se puede ir a sentarse en un buen lugar y disfrutar una taza de café en compañía de otro. Está en nosotros querer hacerlo. Nosotros manejamos nuestro tiempo y son los mismos del presidente, ¿eh? Nada más que hay que organizarse. Quiero hacer esto y ser consecuente con lo que queremos. Hay muchos lugares, centros para jubilados que son una maravilla, donde te enseñan a hacer cosas lindas, a interactuar, a socializar, porque parte de socializar es de tener un vínculo saludable, nos hacen bien. Pero vámonos a nuestro vínculo, nuestra familia. Nuestro esposo, nuestros hijos. A veces los chicos suelen decir, ah, papá y mamá ya se jubilaron, están en la casa, bueno, ya están todo el día, no hacen nada, a ver, háganme esto, háganme aquello, pónganme esto, váyanme a pagar aquello y la mandadera esa, ¿no? No, nosotros ya hemos hecho todo eso. Que ayudar a nuestros hijos, cuidar a nuestros nietos, los vamos a hacer porque amamos a nuestra familia y queremos que estén bien, pero los extremos son malos. ¿Y quién nos va a ayudar a poner, a tener un equilibrio en esto? ¿Cuánto doy y cuánto me cuido? Es justamente Dios. Entonces, cuidarme significa pensar en mí primero, después pienso en los otros, porque si yo estoy sana y estoy fuerte, mis emociones están bien, mi vida, mis vínculos, mi relación con Dios está bien, lo demás va a fluir. Pero cuando los hijos se ponen en una situación de demandantes, hay que poner límites, porque decir, bueno, yo siento de que vos estés, entiendo de que vos hayas venido cansado porque por distintas cosas que te pasaron, pero en ese tono no podemos hablar. Si quieres hablar conmigo en una actitud diferente, cuando quieras estoy. Y sostenerlo a ese límite. Porque hay hijos que viven en nuestras casas porque dejaron de trabajar o porque todavía están estudiando pero son mayores. O otros que volvieron o porque se tuvo que venir a vivir a casa. Ahí se pone un poco álgido y a veces hay personas mayores que la están pasando mal. La están pasando mal desde el maltrato y la no valoración. No respetar que son, en primer lugar, sus padres. En segundo lugar, ya hizo una vida. Ya trabajó, ya los cuidó, ya les dio una carrera. No están pensando en eso. Y es cómodo adecuarse a que alguien me haga las cosas. Y yo pregunto, ¿hay cosas que vos les haces a tus hijos que ellos se pueden hacer? No se las hagas, porque son adultos y ellos tienen que aprender a hacerse cargo de sus cosas y de sus obligaciones. El día que quieren dejarte los nietos, los que están afuera, pautalo antes. A ver, tal día puedo, tal día no. Eso es poner límites, no es egoísmo, es aprender. Querer tener un envejecimiento saludable y digno. Y esa paz interior va a depender en gran parte que yo esté dispuesta a modificar mi manera y cambiar mis patrones aprendidos por otros que ahora son buenos. Cuidarme a mí mismo y no agotarme hasta el extremo por el temor a que se enojen. No. Tu hijo, cuando sepa que vos te valorás, te va a aprender a valorar y a respetar. Que Dios te bendiga.
0: Muchísimas gracias, le digo a Irene Rueda, que es nuestra licenciada en psicología. Y hasta la semana que viene.
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llegando al final, amigos. Estamos a puro ritmo, estamos a pura música. Lo que pasaba era Jan Bass, 24 horas, y antes era Obi-Wan, si conmigo está Jehová. Y vos estás del otro lado escuchando Vinculados. Ya nos estamos despidiendo, estamos diciéndote que nos tenemos que despedir. Hay algunos problemitas técnicos que tenemos que solucionar, así que vamos a dejar el sorteo de los productos de Excelbio Cosmética para mañana. Nos escribió Mercedes Ponce, que ella siempre está atenta, Mercedes, a la radio, que dice: hola, hermana Lili, bendecido martes, un abrazo, hermanos Claudio y Mercedes. Ella siempre saludando, ella siempre compartiendo. Gracias, Mercedes, por estar con nosotros. Así que mañana entonces vamos a decir quién es el ganador o ganadora. Sigan participando, y tenemos que decir que el libro que narra la historia de la salida de Israel de Egipto es el libro de Éxodo. Entonces yo me voy a ir despidiendo, esperando que todo lo que hayan escuchado haya sido de edificación, haya sido aporte y que sume, ¿no? Todo lo que podamos compartir que sume, bienvenido sea. Gracias, le digo a Juan Manuel Matías en la operación técnica y musicalización. Yo soy Lili Barani. Deseo que tengan un hermoso, maravilloso, grandioso, único, próspero y bendecidísimo día martes 6 de octubre. Y nos encontraremos mañana, Dios mediante,

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0: El amor es paciente y bondadoso.
1: Love is patient.
0: El amor no es celoso, ni fanfarrón, ni orgulloso, ni ofensivo.
1: Does not envy. It does not...
0: No exige que las cosas se hagan a su manera.
1: It does not dishonor others. It is not self-centered.

sino contra gobernantes, malignos y autoridades del mundo invisible, contra fuerzas poderosas de este mundo tenebroso y contra espíritus malignos de los lugares celestiales. Por lo tanto, pónganse todas las piezas de la armadura de Dios para poder resistir al enemigo en tiempo del mal. Y así, después de la batalla, todavía seguirán de pie, firmes.

se da por vencido, jamás pierde la fe, siempre tiene esperanzas y se mantiene firme en toda circunstancia. Todo lo puedo en Cristo que me fortalece.

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queremos entrar solos. Queremos que toda tu iglesia entre a tu lugar santísimo, por el cual te entregaste, derramaste tu sangre. Aquí en el

Esta canción es un recordatorio de esta promesa, de esta invitación. La invitación que Jesús hace en Mateo 11. Vengan a mí todos los que están cansados y cargados, y yo les daré descanso. Para el alma cansada hay descanso hoy. Para el alma cargada hay descanso hoy. Para el alma que duele hay descanso hoy. Para la ansiedad que te acecha hay descanso hoy. Para la depresión.

huesos secos que vivan y van a vivir. Señor, dice, profetiza, profetiza, como lo has hecho esta noche, profetiza. Y Padre, yo pongo mis manos por fe, creyendo, Señor, que hay una impartición cuando imponemos las manos. En el nombre de Jesús de Nazaret, recibe esta unción profética. Profetiza y los huesos secos van a vivir. Y los que son líderes de alabanza, aquí levanta, levanta tus manos. Levanta tus manos. Los que usan un micrófono para adorar en medio de la iglesia. Padre, en el nombre de Jesús, derrama esta unción profética sobre cada uno de ellos. Derrama, Señor, esta unción profética sobre cada hombre, sobre cada mujer que están aquí, Señor. Porque nos has llamado, Señor, para sanar al quebrantado, para liberar al cautivo, para dar vista al ciego, para poner en libertad al oprimido.

0: tinieblas hacia un luz admirable. En el nombre de Jesús, unge sus bocas, unge sus vidas. En el nombre de Jesús, por el poder de la sangre de Jesús de Nazaret. Gracias, Padre. Gracias, Señor. Amén. Mi hermano, mi hermana, tú que participas en un equipo de alabanza, la música no es tu ministerio. La música es tu herramienta. Dirigir la alabanza no es tu ministerio. Dirigir la alabanza es una función que haces para servir al Señor. Tu ministerio es Lucas 4, 18 y 19. Predicar buenas nuevas a los afligidos, sanar a los quebrantados de corazón, pregonar libertad a los cautivos, dar vista al ciego, poner en libertad al oprimido y proclamar el año agradable del Señor. Si nuestras canciones no están provocando la atmósfera en la cual esto sucede, es tiempo de que revisemos nuestros repertorios y de que digamos, Señor, que realmente todo lo que estamos haciendo, que no sea solamente para pasar un buen rato, sino para que el reino de los cielos venga aquí a la tierra, los cautivos sean liberados, los enfermos sanados, los demonios sean expulsados. Jesús dijo: si yo por el dedo de Dios he hecho fuera a los demonios, entonces ha llegado el reino aquí a la tierra. Amén. Así sea.
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esta mañana está un poco preocupado con el tiempo y con todo el asunto, porque siempre pasa el día del concierto. Pero una de las bailarinas que vino de Puerto Rico me dijo: la bandera de su país tiene lo siguiente: tiene el blanco, que significa santidad; tiene el rojo, que significa la sangre de Cristo; tiene el azul, que significa sacerdocio. Y ella me dijo: cuando salgamos al escenario con esos colores, vamos a declarar que la República Dominicana le pertenece única y exclusivamente a Jesucristo. Tenemos senadores, tenemos un presidente, pero tenemos un rey. Se llama Jesucristo, Rey de Reyes, señores y señores. Si te sientes agradecido de lo que Él ha hecho contigo, República Dominicana, tenemos una Biblia en el escudo de nuestra bandera. Levanta tu mano, porque somos los únicos en el mundo con eso.

0: cántaselo al Señor.
1: Oh, oh, oh, se lo debo a Él.
2: No te quedes callado, díselo.
1: Todo.

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